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3: ¿Qué tal? ¿Cómo están? Esto es Asesinos Inesperados. Yo soy el Garbanzo. Gracias, Choco, aquí para Erasmo y la Chocolata. Bienvenidos. Esto es Asesinos Inesperados. Oigan, hoy quiero empezar así un poco distinto. Hay casos que duelen porque hay un asesino, ¿no? Pero hay casos que duelen todavía más porque no hay ninguno. El 30 de enero del 2024, la Policía Civil llegó a un hospital municipal que se llama Carmino Caricio, el hospital de Tatuape, en la zona al este de Sao Paulo. Unas horas antes, una joven de apenas 19 años de edad había ingresado con una hemorragia tan brutal que su cuerpo ya no respondía. En menos de una noche sufrió 4 paros cardiorrespiratorios. 4. El primero en un departamento, el segundo dentro de una ambulancia, el tercero y el cuarto ya dentro del hospital. En el último, los médicos ya no pudieron traerla de regreso. Ya no aguantó. Estamos hablando de Livia Gabriela de Silva Matos. Había salido de su casa esa misma noche con una mentira inocente. Le dijo a sus papás que iba a ver el partido de Corinthians San Paulo. Ahí, que se iban a ver con una amiga. Pero en realidad, ella no iba a ese lugar. Ella iba a conocer en persona a un muchacho de 19 años con el que llevaba semanas hablando por Instagram. Un muchacho que jugaba en las inferiores de los Corinthians. Un muchacho que minutos antes de que todo se derrumbara, la esperaba sonriendo a la entrada de su edificio. Ese muchacho se llamaba Dimas Cándido de Olveria Filio, nacido el 24 de febrero del 2005 en Joao Paso, Paraíba. Desde niño, el fútbol fue su mundo. A inicios del 2023, llegó al Cumbia Brass Sports de Minas Gerais. El 31 de marzo de ese año, el Corinthians lo trajo a la sub-20. Ahí jugó 12 partidos, casi siempre desde el banco, ¿no? Ahí se la pasaba, pero tenía esperanzas de jugar. Pero de repente su nombre ya empezaba a sonar en varios equipos y en el ámbito del fútbol. A principios del 2024 tenía más de 4,700 seguidores. Había cuentas de fans hechas en su honor. Era una de esas promesas que todo el mundo señalaba y dice, este morro va a llegar lejos en el fútbol. Bueno, Livia, por su parte, era hija de Rubens Chagas Matos, un teniente de la reserva de la Policía Militar de Sao Paulo, que había servido más de 30 años después de retirarse. Rubens trabajaba como guardia de seguridad en el propio Sport Club Corinthians, que era paulista. Algunos decían que incluso formaba parte del esquema de seguridad personal del presidente del club. Bueno, Livia vivía con sus padres en la zona este de la ciudad. Acababa de empezar la carrera de enfermería. Sus familiares la describían como una chica pues estudiosa, independiente, sin problemas de salud, con todos sus controles ginecológicos al día, toda una mujer bien, una joven que tenía toda una vida por delante. Pero esa noche del 30 de enero, las cámaras de seguridad del edificio de Dimas la captaron llegando sana y salva. Él la esperaba abajo. Después de ahí subieron juntos al ascensor. Las cámaras los grabaron abrazándose. Según el testimonio de Dimas, que nunca cambió desde el primer día, una vez dentro del departamento tuvieron relaciones consentidas. Después conversaron y volvieron a tener más intimidad. Bueno, fue en ese segundo momento cuando Livia se desmayó. Dimas se detuvo, la miró más de cerca y vio la sangre. Mucha sangre en la zona genital. Ahí llamó de inmediato al servicio de emergencias. El operador le dijo que la colocara boca arriba y le hiciera un masaje cardíaco. Dimas obedeció las direcciones que le dieron. Mientras tanto, la ambulancia pues ya venía en camino. Pero la verdad es que el tiempo se convirtió en el enemigo más cruel de esa noche, porque cuando la ambulancia llegó al complejo residencial, el conductor se dio cuenta de que no podía entrar al estacionamiento. El techo era demasiado bajo, entonces los paramédicos tuvieron que bajar todo el equipo y caminar casi unos 100 metros hasta la entrada del edificio. Uno de los ascensores estaba ocupado por un vecino, el otro pues no servía. O sea, aquí como que cada minuto que pasaba pues era un minuto de vida que le restaba a Livia, ¿no? Porque seguía cada minuto siguiendo perdiendo sangre. Cuando finalmente llegaron al octavo piso, la encontraron inconsciente y con un sangrado activo, pero bárbaro. Ahí es cuando los paramédicos empiezan las maniobras de reanimación y es donde sufre el primer paro cardiorrespiratorio en ese mismo momento. Bueno, la situación era tan grave que decidieron llevarla de urgencia al hospital de Tatuape, pero ni siquiera la camilla entraba en el ascensor. O sea, tuvieron que envolver a Livia en una manta que les dio Dimas y así la bajaron entre varios. En medio de todo, uno de los paramédicos tuvo que regresar a la ambulancia porque se había olvidado de un equipo durante el trayecto. Bueno, entonces en ese momento Livia vuelve a sufrir un segundo paro. Al llegar las urgencias, bueno, el tercero, los médicos lograron estabilizarla por unos minutos, pero había perdido ya demasiada sangre. Esa misma noche llegó al cuarto paro y ya no había vuelta atrás. Livia Gabriela de Silva Matos fue declarada muerta. Puertas afuera del hospital, el drama pues apenas comenzaba. Una enfermera del SAMU le avisó a Rubens que su hija había sufrido tres paros, pero que se había estabilizado. Minutos después, ya le dijeron la verdad, el cuarto paro cardiorrespiratorio ya no la aguantó y fue cuando perdió la vida. En ese momento, cuando Rubens llega y ve a Dimas, lo enfrentó con toda la rabia de un padre que acaba de perder a su única hija. La policía tuvo que separarlos porque él quería matar a este muchacho. Rubens vio a un adolescente de 17 años y a un hombre mayor junto al futbolista y pensó lo peor, que podían haber estado los tres en el departamento, que podían haber tenido algo que ver con la muerte de su hija. La policía le explicó que el menor era solo un amigo que había ido a buscar un cargador de celular y que el adulto era el representante de Dimas, el compañero del departamento del futbolista y otro jugador juvenil de Corinthians, que no estaba en ese piso esa noche que pasó todo esto. Pero para Rubens, obviamente nada de eso le bastaba, porque imagínate, te acabas de enterar de que tu hija está muerta y ves a estos tres tipos, tú piensas lo peor. Bueno, esa misma noche, el caso se abrió como un deceso sospechoso. La quinta comisaría de defensa de la mujer intervino en este caso. Dimas fue interrogado, entregó su celular, facilitó el acceso a sus redes y relató exactamente lo mismo que contaría una y otra vez en los siguientes meses. Habían tenido relaciones consentidas, usaron preservativo, no pelearon, no tomaron alcohol, no consumieron drogas. Cuando ella se desmayó, él llamó a emergencias de inmediato cuando empieza a tener esa hemorragia por sus partes. Sí. Pero las redes no esperaron a ninguna investigación. En cuestión de horas, Dimas ya era asesino, abusador, feminicida. Las fotos del departamento, manchas de sangre en el piso y en la cama, un preservativo usado, dos cigarros electrónicos, empezaron a circular por todas partes en las redes sociales. Entonces la gente empezaron a crear teorías que eran pues muy oscuras, ¿no? Que la había drogado, que la había violentado, que le había introducido algún objeto, que el Corinthians lo estaba protegiendo porque era una promesa del fútbol. Bueno, en ese caso, Dimas cerró los comentarios de todas sus publicaciones y el club emitió un comunicado diciendo que lamentaba profundamente la muerte de Livia y que iban a colaborar con las autoridades. Lo mantuvieron apartado, pero la verdad es que la gente y esa bandada de gente en las redes sociales no lo abandonaron. Ese muchacho de 19 años había matado a una mujer de 19 años. Mientras la sociedad lo condenaba, la verdad es que todavía no había ni un dictamen del médico forense. Entonces, ¿qué fue lo que pasó en realidad con esta mujer? ¿Quién le quitó la vida? ¿Cómo es posible que ella empiece a tener una hemorragia tan grave? Te lo platico en la siguiente parte aquí en Asesinos Inesperados, en Erasmo y la Chocolata.

Estamos de regreso en Asesinos Inesperados. Estamos hablando de un caso terrible donde una muchacha de 19 años conoce a una promesa del fútbol brasileño que jugaba en el Corinthians y de repente, pues ahora todo cambió. A principios de febrero del 2024 es donde empieza.

los exámenes toxicológicos confirmaron lo que Dimas había dicho desde el principio. No había alcohol, no había drogas, no había nada. Eran dos personas jóvenes teniendo relaciones sexuales que pasó algo. Pero el abogado de la familia, Alfredo Porer, no aceptó esa explicación. Dijo públicamente que en una relación íntima consentida era imposible que se rompiera el saco de Douglas, que la policía tiene que investigar si había habido una introducción de un objeto contundente o violencia en la zona genital de la mujer. La madre de Livia declaró que su hija no tenía ningún problema de salud y que tenía todos los estudios ginecológicos al día. Rubens, por su parte, nunca dejó de desconfiar de la versión de Dimas. Un tío de la joven llegó a decir que el caso estaba en manos de la justicia de Dios. Pasaron algunos meses. Dimas, obviamente, durante todo este tiempo vivió bajo el peso de una condena social que, pues, no había sentencia alguna. O sea, no había nada que indicara que él era el asesino, pero, sin embargo, la gente ya lo había marcado como el peor ser que existía en el mundo. Su imagen, obviamente, de futbolista quedó destrozada. Su carrera también se detuvo. Y la pregunta que nadie quería responder es: ¿cómo es posible que una relación consentida termine con una joven muerta desangrada? En octubre del 2024, el ginecólogo y obstetra Jairo Lavelberg revisó los informes y fue claro, la causa de muerte fue una hemorragia aguda con shock hemorrágico. Fabienne Valle, de la Federación Brasileña de Ginecología y Obstetricia, añadió que había habido un sangrado interno y externo, Varios especialistas coincidieron en algo que resultaba casi imposible de aceptar para la opinión pública. Aunque la lesión podía haber sido causada por un objeto, ese objeto podía haber sido el propio miembro masculino durante el acto íntimo. En casos así rarísimos, especialmente si existe alguna condición ginecológica previa, pues que no haya sido diagnosticada. Este tipo de desgarro puede ocurrir si el miembro del hombre es demasiado grande. Y cuando ocurre, el tiempo se convierte en una cuestión de vida o muerte. O sea, en realidad, puedes quitarle la vida a una mujer si tienes ese tipo de tamaño. Bueno, aquí hubo otro dato que pesó como una losa, ¿no? Entre la llamada de Dimas y el traslado efectivo de Livia al hospital, pasaron aproximadamente unos 51 minutos. 51 minutos. Un tiempo que en una hemorragia aguda de ese tipo, honestamente puede marcar la diferencia entre vivir y morir. El sistema de emergencias tuvo fallas. El estacionamiento, los ascensores, el equipo olvidado, todo eso restó tiempo para que le salvaran la vida a Livia. Entonces, ese sistema que usaron estaba mal. O sea, ahí alguien tiene la culpa de algo, porque pues ellos pueden ser hasta cierto punto culpables de que ella haya muerto. Pero la verdad es que no se pudo demostrar que una atención más rápida hubiera salvado la vida. Esa es la realidad. El especialista a cargo de la emergencia destacó incluso la rápida reacción de todos los involucrados, incluido a Dimas. El 3 de julio del 2025, la Fiscalía de Sao Paulo cerró oficialmente este caso. El fiscal Leonardo Dantas Casta afirmó que no existían elementos que permitieran concluir que Dimas hubiera tenido intención de hacerle daño a Livia. Primero porque llamó de inmediato a emergencias, después porque colaboró en todo momento con los paramédicos y con la policía. La familia de Livia decidió no presentar apelación, la investigación se archivó y no hubo delito, no hubo dolo, no hubo negligencia penal, solo hubo una fatalidad médica tan rara como devastadora para la familia. El equipo de abogados de Dimas emitió un comunicado. Dijeron que el futbolista había recibido la noticia con alivio y que la decisión de la justicia confirmaba lo que él había declarado desde el primer interrogatorio. Reiteraron su pesar profundo por la muerte de Livia y su solidaridad con la familia. Pero también dejaron algo en claro. Dimas había sido víctima de un juicio paralelo en las redes sociales. Un juicio sin pruebas, sin proceso y sin derecho a defensa, ¿no? Que es lo peor. Y que a partir de ese momento se enfocarían en intentar limpiar su imagen profesional. Bueno, Dimas volvió a jugar a finales del 2024. Regresó brevemente al Coimbra. En enero del 2026 fue transferido al Al-Wals de los Emiratos Árabes Unidos. Su carrera siguió, pero su nombre ya nunca, pues la verdad es que ya no fue el mismo. La sociedad lo había marcado y esa marca, aunque la justicia diga que no hubo crimen, es casi imposible de borrar. Livia Gabriela de Silva Matos.

0: de 19 años de edad. Dimas Cándido de Olveira Filio también. Esa noche de enero del 2024, los dos pensaron que solo iban a pasar un rato juntos, un encuentro íntimo, con sentido, sin violencia, sin drogas y sin pelea. Y terminó con una joven muerta, desangrada en el hospital, y un muchacho cuya vida quedó para siempre asociada a una tragedia que él no buscó. Lo peor de este caso es que no haya un asesino escondido. Lo peor es que no lo hay. Lo peor es que una joven sana puede morir de un momento a otro por una lesión tan rara que casi nadie cree que exista. Lo peor es que 51 minutos de demoras pueden convertirse en una condena irreversible. Lo peor es que las redes pueden destruir a un inocente antes de que exista una sola prueba. Y lo peor es que al final, aunque la justicia archive el caso, aquí nadie gana. Una familia quedó destrozada, un muchacho quedó marcado de por vida y una pregunta sigue sin respuesta definitiva. ¿Se pudo haber evitado? Yo soy El Garbanzo. Esto fue Asesinos Inesperados aquí en Erazno y la Chocolata. Hasta la próxima.
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2: Muy bien, nos vamos con el chocolatazo a Veracruz y tenemos a José Manuel. José Manuel, buenas tardes.
3: Buenas tardes.
2: José Manuel, le vamos a hacer el chocolatazo a Isabel. Ella viene siendo tu novia desde hace un año, ¿verdad?
3: Sí.
2: Un año de relación, todavía no se conocen en persona, solamente por internet, por el WhatsApp, por Facebook y todo eso.
3: Sí.
2: ¿Tú dónde la conociste, en Facebook?
3: Me la presentó un amigo y ahí nos pusimos en contacto por WhatsApp y todo.
2: ¿Tú la amas a ella y ella dice que te ama a ti?
3: Sí.
2: Ok, ella tiene, ¿cuántos hijos tiene ella?
3: Ella tiene un niño.
2: Tiene un niño y tú la has ayudado a ella con a salir adelante con su niño. Tú la sacaste de trabajar para que esté más tiempo con él, ¿no?
3: Pero sí la ayudo en algo, sí.
2: Pero tú sí la ayudas, ¿no?
3: Sí, sí la ayudo yo.
2: Entonces el chocolatazo se lo vamos a hacer porque últimamente está muy cambiada contigo.
3: Sí, porque luego sí me, ya sí me contesta y todo, pero ya últimamente no quiere hablar por videollamada ni nada.
2: Ok, no quiere hablar por videollamada ni nada. ¿Tú le has hecho algo? ¿Le has fallado? Dime la verdad.
3: No. Luego de repente sí, yo dejo de marcarle uno, dos, tres días, pero por lo mismo de mi trabajo, que luego estoy ocupado y todo eso.
2: Y se enoja.
3: Y luego sí se enoja y que no sé qué. Ahí están los detalles, los problemas.
2: Bien, vamos a marcarle en este momento, José Manuel. Vamos a ver si Isabel te manda los chocolates a ti o a alguien más, ¿ok?
3: Ok.
2: Sí, entra ahí la llamada.
4: Bueno.
2: Bueno, con Isabel, por favor.
4: ¿Quién habla?
2: Hola Isabel, mi nombre es Carla, te llamo de una compañía de chocolates. Tenemos una promoción donde le mandamos chocolates totalmente gratis a alguna persona especial que tú tengas. Me imagino has escuchado de estas promociones, ¿no?
4: Sí, claro que he escuchado.
2: Ah, bueno Isabel, pues es algo muy simple. Si tú tienes a alguien especial, nosotros le mandamos los chocolates, llegan de 2 a 3 días, vienen en forma de corazón, le podemos escribir algo muy padre en la tarjetita que va con los chocolates y bueno, de eso se trata.
4: Ah, okay.
2: ¿Tú tienes a alguien especial, Isabel, a quien te gustaría que le mandemos los chocolates?
4: No, pues sí tengo, ¿verdad? Pero...
2: ¿O si tienes a alguien especial a quien te gustaría que le mandemos los chocolates en forma de corazón, Isabel?
4: Bueno, pues no, pues, bueno, sí, claro que sí tengo, pero ¿cómo lo...?
2: O sea, como que tienes a alguien por ahí, pero no es una relación muy seria, ¿o cómo?
4: No, es que me quedo de aquí, la verdad sí me sacó de onda, pero todavía me cae 20 años.
2: No, tranquila Isabel, yo entiendo, a veces esto saca de onda, pero es algo muy simple en realidad.
4: Bueno, pues entonces, ¿pero cómo procedería ese asunto? A ver, dígame.
2: ¿Cuál asunto de los chocolates?
4: De que se los mande alguien.
2: Bueno, es algo muy fácil. Tú me dices a dónde se los enviamos, por ejemplo, a su trabajo, a la escuela, te los envío a ti, tú se los entregas, llegan de 2 a 3 días, vienen en forma de corazón, le podemos escribir en una tarjeta algo muy especial que vaya de tu parte. ¿Cómo se llama él, la persona que tú tienes que es muy especial para ti?
4: Jaime.
2: Jaime, ¿y Jaime viene siendo tu esposo, tu novio, un amigo especial o qué es de ti?
4: Bueno, él es mi novio.
2: Ah, muy bien, Jaime es tu novio. Vamos a decir que le mandamos los chocolates a él. Le escribimos en la tarjeta algo así como, Jaime, te quiero, te amo, eres muy especial para mí, o algo así, no sé, ¿qué le escribiríamos a él?
4: Ay, pues todo lo que usted me dijo.
2: ¿En serio? O sea, él es muy especial para ti, lo quieres mucho.
4: Ah, claro que sí.
2: Bueno, entonces le mandamos los chocolates a Jaime. ¿Me dices él viene siendo tu esposo o tu novio, qué es?
4: Mi novio.
2: Tu novio, Isabel, muy bien. ¿Y ya mucho tiempo de novios?
4: Bueno, ¿y eso por qué? ¿Por qué la pregunta?
2: Bueno, tienes razón, ¿verdad? Bueno, lo que pasa es que preguntaba más que todo como para ver cuánto tiempo tenían de novios y para ver qué le podía escribir, así algo más profundo, algo así.
4: No, es que ¿sabe qué? Me pregunto porque ¿qué tiene que ver el tiempo?
2: Bueno, no, sí tiene razón, no tiene nada que ver. Oye, pero dices que Jaime es tu novio, que es alguien muy especial, que le escribiríamos que lo amas, que lo quieres, que es muy especial. Pero entonces, si él es muy especial, Jaime, ¿qué es para ti o qué significa para ti José Manuel, por ejemplo?
4: ¿A ti?
2: Dices que Jaime es tu novio, la persona que amas, la persona especial a la que le mandaríamos los chocolates. Pero si tienes a Jaime, entonces, ¿quién es José Manuel?
4: ¿Quién es ese?
2: ¿Quién es ese? Bueno, no sabes quién es, aquí te lo paso. Adelante, José Manuel.
3: Sí, bueno.
2: ¿Me escuchas, José Manuel?
3: Sí, lo escucho.
2: Escuchaste la plática, obviamente, todo lo sobre Jaime, que lo quiere mucho, que es alguien especial, a quien le mandaría los chocolates, lo escuchaste, ¿no?
3: Oh, qué bueno, es lo que quería saber nada más.
5: ¿Ya conoce?
2: A ver, márcale de nuevo.
5: Le puedes dedicar la de siempre te voy a querer.
2: Oh, shoot. A ver, márcale de nuevo.
6: Sí, bueno.
2: Sí, bueno, Isabel, bueno, estábamos hablando contigo, tenemos en la línea a José Manuel, él escuchó toda la llamada, él es tu novio, pero dices que también tienes a Jaime, ¿no?
5: Y colgaste.
6: Se cortó la llamada, disculpe, se cortó la llamada, ¿quién habla?
3: Manuel.
6: Bueno.
3: Bueno.
6: Bueno.
3: ¿Me escuchas?
6: Sí, sí, sí te escucho.
3: ¿Qué pasó?
6: Pues es lo que digo, ¿qué pasó?
3: Dice, no, nada más quería saber qué onda contigo, pues ya supe.
6: Sí, pues, ¿qué tiene? O sea, mira, para empezar, yo ya sabía que eras tú, en primer lugar.
5: Clásico, lo que dicen todas las mujeres que agarran aquí, ya sabía.
2: A ver, José Manuel, pues tú lo escuchaste todo muy clarito. Tú dices que le ayudas económicamente a ella, ¿verdad?
3: Pues no he ido, pero sí, luego le echo la mano ahí.
5: ¿Y se gasta el dinero con el Jaime?
3: Sí. Pero ni modo, así pasan las cosas. Dicen que amor de lejos.
2: Sí, está difícil. Ya colgó de nuevo, ¿no?
3: Sí, nada más es lo único que ya sabe.
2: Pero es muy común cuando las personas que agarramos aquí siempre dicen así como, oh, no, es que yo ya sabía que eras tú.
3: Ay, dice que según ya sabía que era yo, pero si supiera hubiera dicho el nombre, ¿verdad?
2: Exactamente, oye, pero tú igual ya habías visto un cambio en ella, ¿no? Dices que le llamabas, ya no te contestaba igual, no te texteaba igual y todo eso, ¿no?
3: Sí, por eso ya.
5: Pero también es muy común, Choco, que ahorita pasa el coraje, el brody le va a llamar, la va a perdonar y va a decir, mi amor, estamos bien. ¿Y quién es Jaime? Maldita sea.
2: Cálmate.
3: No, ¿cómo crees? No, es que yo hice esto porque ya con esta es la segunda vez.
2: ¿Esta es la segunda vez que ella te engaña o la segunda vez que qué?
3: Que una persona me engaña, sí.
2: ¿O la segunda vez que una persona te engaña? ¿Tú ya habías hecho el chocolatazo?
3: No, es la primera vez. Otra fue en personal.
2: ¿O en persona? ¿Tú viste cómo la otra persona te engañaba con otro?
3: Sí, no, lo que pasa es que no la vi, sino que era mi esposa y me vine para acá y pasaron las cosas.
2: ¿O era tu esposa, te vienes a Estados Unidos a trabajar y se fue con otro, o te dijeron, o te mandaron fotos, o cómo fue?
3: No, pues, ella me lo dijo y todo.
2: O sea, te vienes para acá a trabajar y te dijo, ya me cansé de esperar, me voy a ir con otro.
3: Sí.
2: ¿Y cuánto esperó ella? ¿En cuánto tiempo se encontró a otro?
3: 2 años apenas, espero, no nos aguantó 2 años.
2: Solo se aguantó 2 años y te engañó, se fue con el otro que, ¿quién era? ¿Tú ya lo conocías al otro?
3: No, afortunadamente no. Eso fue lo bueno.
2: ¿Y tú tenías hijos con ella?
3: Con la primera sí, tengo 3 niños.
2: Entonces ella se fue con el otro y también con tus hijos, tus 3 niños.
3: Ahorita nada más se quedó con 2, el mayor está viviendo con mi mamá.
2: Wow, ¿y están viviendo en la misma ciudad?
3: No.
2: ¿Se la llevó para otro lado?
3: Sí, se la llevó para otro lado.
2: Entonces te abandona, se va con sus hijos con el otro y ella está ahora feliz, ¿tu ex?
3: ¿Cómo sí, ya? Son felices y le... Hasta luego platico con ella, que le vaya bien y... O sea, quedamos como amigos y todo.
2: ¿Tú ya la perdonaste?
3: Pues perdonar, pues... Por lo que me hizo a mí, sí, pero... Pues ahora sí que los niños son los que ven todo, ¿no?
2: Pues muy fuerte todo eso. Entonces, después de escuchar esto, José Manuel, que esta mujer, pues anda con un tal Jaime, pues como que ya no es tan fuerte comparado con lo que ya pasaste.
3: No, ya, como que era más un pellizco. Bueno. Para despertar del sueño.
2: Sí, ¿no? Bueno, cuídate mucho. Hasta luego. Bye, bye.
3: Hasta luego y gracias.
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Esperemos que esté pasando un excelente jueves. Ay, llegó el momento de presentar a dos más que estarán en la casa de los babosos.

0: Bueno, vamos a presentar a dos más. Diablito, por favor, ponte aquí. Erasno, te necesito de este lado. Y bueno, tú, Doggy, tú todos seleccionados, por favor, de este lado. Háganme el favor.
1: A ver, esto para allá, poquito, güey. Esto para allá, güey.
0: Diablito, ¿tú estás dentro de la casa de los babosos?
2: Yes.
0: Doggy.
3: Gracias a todos.
0: Garbanzo, tú también eres parte de la casa de los babosos. Seleno, tú también eres parte de la casa de los babosos.
4: Saludos a todos. Los quiero, los amo, los deseo, especialmente a los hombres casados.
2: Ey, se van a salir el garbanzo, se los vas a bajar.
1: No, pero no puede estar haciendo tanta publicidad.
0: Pues bien, bueno, estamos contigo, Doggy. Estamos
3: gracias, contigo. Ya decíamos.
0: Es el momento de mencionar a dos más.
1: Dos más.
0: Fox, Tucán, Piojo, Huachusei, Pelotero, Barney, José, Obrador, Ranchero Chido. Y muchos más.
1: Don Mac, no nos dejen.
0: Don Mac, por favor. Es verdad, Don Mac. Llegó el momento de.
5: Así estoy bien, si quieren. Mira a su madre.
0: Que entren dos más. Y uno de ellos.
1: Oh, come on.
0: Eres tú. Erasno.
3: Estamos hartos, Erasno.
2: ¡A miedo! ¡Ya vieron! ¡Miedo!
1: ¡Choco!
3: Te voy a decir, Erasno, como dice uno de tus luchadores favoritos, era Brody, cero miedo, Brody.
1: ¡Oh! ¡Pentadoggy!
3: ¡Pentadoggy, Brody!
1: Viene a.
0: Muy bien, bueno. Erasno, estás ahí. Vamos ahora con el siguiente que estará en la casa de los babosos. Empezando este lunes, a través de aquí en vivo en la radio, también a través de elerasno.com y en las plataformas de podcast pueden escucharlo. Así que el siguiente que está en la casa de los babosos.
1: Agárrame la mano.
0: Okay. Eres tú, Ranchero Chido.
2: Les estaba diciendo en el fin apenas ahora que traigo una corazonada, que yo iba a entrar, traigo una corazonada yo, ay, porque el día de que viene siendo el domingo después de misa me quedé al Santísimo y ya fue, dije, voy a entrar a la casa de los babosos porque me dirán baboso, pero ya no voy a andar en el fin una semana ahí dándoselas al sol.
0: Qué bien,
1: tiene sus ventajas.
0: Qué bien, Ranchero Chido, pues bueno, ustedes ya son parte de la casa de los
3: babosos.
1: Viene con canela, ¿no?
0: ¿Perdón?
1: ¿Qué pasó? Viene con cadena, el Ranchero Chido, ¿no?
2: No, que voy a traer cadena, pues ¿qué piensas? ¿Qué estás figurando que soy yo?
1: No, pues ahí con la. No, ¿va a venir Bertalicia con usted?
2: No, ahorita yo me quiero, por eso me quiero escapar igual que tú cuando van a trabajar fuera de la ciudad, que te vas bien feliz. Oye, que no te anda siguiendo la señora Blanca.
0: ¿Te sigue la señora Blanca, Diablito?
1: No.
2: Siempre que estamos se va del bar donde estemos para ir a hacer un FaceTime call.
0: Choco. Muy bien, en este momento quiero, por favor, que tú primero, Garbanzo, me digas quién es el que te cae más gordo de todos los que están en la casa de los babosos.
1: Sí. Ya, rápido.
0: Con la emoción.
1: No, es que para qué, okay, ya bueno. Tú lo sabes, maldito viejo.
0: Muy bien. ¿Te salió del corazón? Diablito, ¿quién es el que te cae más gordo de la casa de los babosos?
1: El Doggy.
0: ¿El Doggy también?
1: Sí, porque va a venir aquí a tratar de incultar su religión.
0: Muy bien, ¿eras no?
2: La neta, aquí se va a hacer un puro desmadre y yo creo que sí es casa de babosos. Aquí vamos a hacer nosotros. A mí me caen más gordo de todos el Doggy, la neta.
1: Aguas fiestas, Doggy.
5: Sí, es un castrozazo.
0: Brody, ¿a ti, Selena?
4: ¿Qué eso, Brody?
0: ¿Selena?
4: Ay, no, se me hacen chistoso el Diablito, el Garbanzo, el Ranchero Chido. Ay, vamos a estar juntos.
2: ¡De veras!
4: Y bueno, el Erasno me cae bien. Yo me caigo súper bien. Ay, no sé, no, es que me caigas gordo. Es como que, ay, El Doggy.
0: Wow. Muy bien.
1: Ve buscando tu rincón.
0: Doggy.
3: Muy bien. Yo creo que de eso se trata, ¿no? Los guerreros siempre se encuentran ante.
6: Por eso caes gordo.
3: Esas murallas. Nada más que estas no son murallas, estas son. ¿No han visto cuando tienen huerto atrás? Las señoras tienen como un papelito negro para tapar del polvo. Son murallas, son hule ahí.
1: Bueno. Siempre encuentran.
3: Ustedes empezaron, ¿no? Ahora ya no se van a aguantar.
6: Por eso, por tus comparaciones estúpidas.
3: Es que tienes razón. En ese momento. Hola, soy el Doggy, así no soy yo. Esos no son mis. Así no son mis valores, yo soy diferente. Eso les gusta a ustedes, ¿no? O nada.
1: Yo con bueno. Qué frustrante eres.
0: Okay, bueno, el Doggy será parte de esta casa de los babosos. Garbanzo, Seleno, Erasmo, Diablito, Ranchero Chido están en la casa de los babosos, ¿ok? Vamos. El día de mañana tendrán su primer reto.
1: Mañana.
0: Aunque esto empieza el día lunes. El día de mañana tendrán su primer reto, nada más para que vayan calentando y le vayan quitando las telarañas a sus cerebros. ¿No? Así que eso es. ¿Quién es tu favorito, Diablito, de la casa de los babosos?
1: La verdad, Seleno.
4: Ay, gracias.
1: Es que tú eres una tentación.
4: Ay, Menzo, no hagas eso.
1: Es una tentación.
4: Menzo, no hagas eso, vas a llorar.
1: A ver, ven para acá.
4: Ya, pero.
1: Ven para acá, te voy a hacer tu.
4: No hagas eso, vas a llorar.
1: Voy a hacer tus sueños realidad. Con un hombre casado.
0: Bueno, ya, a ver, vamos.
1: Siéntate
0: aquí. Garbanzo, ¿quién es tu favorito?
1: Siéntate aquí.
6: Pues, Choco, la pregunta ofende, no manches. Selenito, ¿cómo se viste?
4: Ay, ya, no, ustedes me quieren. Es una broma.
6: No, es que es bien único. Cuando
4: serio?
6: Dices que. A mí me gusta mucho cuando dices. Tienes las manos y las botas llenas de tierra.
4: Nomás una cosita, Garbanzo.
6: No, es que tienes muchas pruebas.
4: Deja de estarme siguiendo al parking porque, dime, voy a verte. Stalker. Ahí me asustas. No, siempre me das por atrás, me abrazas. Dices, ¿quién soy?
6: Es que.
4: Y como tienes sus manos suavecitas, ya sé qué es él.
0: Muy bien. ¿Qué quieres decir, Garbanzo?
6: Nada más que está muy guapo, Cele. Y la neta camina muy sexy.
4: Ay, ustedes me van a matar aquí a piropos.
0: ¿Tu Doggy, quién es tu favorito?
3: Mi favorito es.
6: ¿Por qué está enojado?
3: Fíjate, Choco. Que diga primero Erasmo.
0: Ok, Erasmo, ¿quién es tu favorito?
6: Hoy nomás es.
0: Mi favorito es Eleno también.
6: ¿Qué hago?
4: Hoy dejo.
0: Pues.
4: Es que ustedes son bien dañinos. Es que. Miren, es que yo de niño nunca tuve mucho cariño.
0: Bueno, vamos a aprender historias en la casa de los babosos de ustedes. ¿Quiénes son? Parte de lo que son. Y la gente los va a conocer más.
4: Sí, es que yo me faltó mucho amor. O sea, andaba con 5 niños. Y yo quería andar como con 6 o 7. Hacía las escondidas, me jugaba con ellos. Y me decían, yo con Seleno. Porque yo jugábamos ahí al papá y la mamá.
0: Ok, bueno, vamos contigo, Doggy.
3: De verdad, mis favoritos, pensándolo bien, ¿no? Y uno se mira en el espejo y dices, ahí están, mi favorito soy yo, Choco. Que lo sepan todos, yo soy mi favorito. Creo que eso de tener favoritos fuera de casa es estar pensando a ver qué hace un güey que no tienes control de.
6: ¿Qué va?
3: Mi favorito soy yo, tengo control sobre mí.
0: Ay, ¿sabes lo que es el egocentrismo?
3: Ahorita no tengo tiempo para contestar tu pregunta, nada más estoy pensando en las mías.
0: Bueno, ya por ahí va. Señores, tenemos la casa de los babosos. Ya sabemos quién es el favorito, Seleno. El que cae gordo es el Doggy. ¿Quién es el más baboso?
3: Garbanzo.
4: Garbanzo. Garbanzo.
2: No, este güey es el padrino. Está el oro en la plata, el bronce. Este güey es platino.
6: Ay, no más, cálmese.
0: ¿Diablito?
1: Garbanzo.
0: Ay, no, aquí
6: Ranchero
0: todos.
6: Chido, usted no me quede mal.
2: Yo te voy a decir, el que más gordo me viene cayendo a mí, viene siendo el Doggy. Y el que me cae mejor a mí, así como amigos, viene siendo el Garbanzo. Pero que sea así como mi favorito, el Seleno.
6: Yo voy.
2: Además, ya dijiste ayer que se van a ganar $10,000. Imagínate, $10,000. No cualquiera se gana $10,000 en la casa de los famosos.
6: ¿Quién es el baboso?
2: En el Phil. ¿Cuánto me vengo ganando en el Phil?
6: ¿Cuánto gana, ranchero?
2: Ahorita más o menos, ay, que tú digas así como los ya grandes buenos que cobran más. Porque yo le puedo hacer como Lupe Esparza, pero ahorita ando tipo chulo.
0: Bueno, bueno, no, no, ya regresamos. Esta es la casa de los babosos. Así que. Vaya pensando en su favorito. Llámenos. ¿Quién es su favorito en la casa de los babosos? 1-888-874-2656. Llámenos. ¿Quién es su favorito? Mándenos un mensaje también al WhatsApp de Erasno, 323-541-7994.
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0: aquí cualquiera puede quedar como el más baboso.
1: Siempre me usas para lo mismo, güey. ¿Qué te lastima?
2: ¿Ya ves, Choco?
0: La casa de los babosos, muy pronto.

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Así que no se lo vayan a perder.

0: retos, va a haber de todo. Ya saben que tenemos los primeros elegidos para hacer, para estar dentro de la casa de los babosos, fueron el Diablito.
1: Así es.
0: El Doggy. Y el día de ayer dimos a conocer que el Garbanzo y también el Seleno están en la casa de los famosos, Seleno.
1: Babosos.
0: De los babosos. Claro, bueno, no, no hayas cómo, Garbanzo, resaltar.
2: ¿Tú oye, estar ahí?
3: Hola, Garbanzo.
2: Seleno,
3: oye, ay, Seleno, yo te voy a decir algo. Ayer cuando fui elegida para la casa de los babosos, que el Garbanzo que me agarra en el parking y me dice, hey, ¿qué hay que hacer? Y le digo, ¿de qué? Dice, hay que encerrarnos, pero ir practicando.
2: Eso iba diciendo,
1: dije, bro,
2: no, yo lo que hice, y ya qué bueno que lo dices al aire, güey, yo lo que te dije es...
3: ¿Por qué me dices, güey?
2: No, bueno, perdón, Seleno. Seleno, yo, es que eres argüendero.
3: Seleno. Oigan, ¿él quién es?
2: Es Chucho, Chucho. De la moto. Mira, saluda a Seleno.
4: Mucho gusto, Seleno. ¿Cómo
3: ay,
4: estás?
3: ¡Ay, qué voz! Oye, Chucho, tú eres Chucho el de la moto.
4: Eso dice, así me bautizó el José José.
3: ¡Ay, qué bonito! Oye, Chucho el de la moto, ¿y cuántos caben en la moto?
4: Pues, los que tengan que caber, Seleno.
3: Con uno más, papi, con uno más.
4: Ah, cama.
3: Con uno más, deja ver tu mano.
4: No seas el oso, Diablito, me está viendo feo.
3: Sí, por tu ay. Bueno, entonces que me alcance el Garbanzo, pero no me hizo así de, ¡ey, Seleno! Me agarró por atrás y dice, me puso los ojos, las manos en los ojos.
2: No.
3: ¿Quién crees que es? Y rápido supe.
0: ¿Por qué? O sea, ¿rápido supiste que era el Garbanzo?
2: ¿Cómo?
3: ¿Por qué? Porque tiene sus manos, es el que tiene las manos más lisitas aquí.
0: Oye, entonces lo de la bicicleta es un fraude.
3: Es un fraude, el Garbanzo es un fraude andando chistosito. Oigan, y que me y entonces pues soy muy gracias, seré gran parte de la casa de los babosos, el alma, el brillo y las y el sol de esa casa.
0: Diablito, ¿qué sientes tú?
1: Amor por ti.
0: Ok, gracias, me gusta que okay. Hay amor.
2: Yo solo para aclarar lo de ayer, Seleno, por favor.
1: Ah, no te aclares.
2: Solo
1: nada.
2: Para aclarar. Yo sí me le acerqué y le dije, formemos un clan para hacer equipo dentro de la casa de los babosos y así ir hasta la final.
0: O sea, todavía no saben ni qué se va a tratar y ya están haciendo clans.
2: Plans. Bueno, pues
3: pero
2: es una
3: él asume, yo quiero que lo asume todo. ¿No?
0: Ok, bueno, vamos a las encuestas, guys. Bueno, Garbanzo, Seleno ya son parte de la casa de los babosos. Diablito, el Doggy.
5: Yeah.
0: Y el día de hoy, más tarde, vamos a dar a conocer otros dos participantes
2: más
0: de la casa de los babosos. ¿Quién serán? What you say. ¿Será el pelotero? ¿Será necesita de tu dinero? Barney.
2: José
0: José. José José.
2: No
0: bueno,
2: más.
0: No sabes.

0: Vámonos, la encuesta número 4 que pusimos el día de el martes en la página de X de Erasmo y la Chocolata. El día 7 de agosto, o sea que el día de mañana, Choco, sí, mañana 7 de agosto, estaremos con el Día Internacional de la Cheve, la cerveza, la birra, como dicen allá en Italia. Mañana es día de la cerveza. Las cervezas es de las bebidas más antiguas, Choco, de la humanidad. Ahí te van. Los primeros indicios de que había cerveza estamos hablando de los tiempos de Mesopotamia, en el año 4000 antes de Cristo. 4000 antes de Cristo ya había índices de que había cerveza.
1: Cerveza.
0: Así es. Nice. Ya había chela. Así que, señores, la pregunta es, mañana día de la cerveza, ¿cuál de estas cervezas prefieres de las 4 más vendidas en Estados Unidos? ¿Ok? Aclaré ahí, de las 4 más vendidas en Estados Unidos, porque van a decir,
2: esas cervezas no tan buenas, yo tomo de esta, tú Erasmo, ¿para qué andas poniendo esas fotos? Ay, yo tomo de esta, yo tomo pura cabrona, pura victoria.
3: Ok, ok. Oye, Erasmo se podía hacer un otro personaje, bro.
0: ¿Cómo le quieren poner, maestro?
3: A ese señor vamos a ponerle
1: cervecero.
0: Yo tengo
3: una. Tiene un nombre así, se ve como, no sé, tiene un como que se llame Don Jesús Galvez, algo así, bro.
0: Don Jesús Galvez,
2: regidor. Es que me llamo Jesús Galvez.
4: ¿Tú, Garbanzo, cómo le quieres poner al señor?
1: El viernes.
4: ¿Por qué viernes?
1: Se toma el viernes.
4: ¿Cómo?
1: Así, porque el viernes se toma. Es el fin de semana de chamba, a tomar el viernes. Vámonos.
4: Al señor le dicen el viernes.
1: Simón.
4: Porque el viernes se toma.
1: Claro.
4: Ok.
0: Pues es también viernes de dormir en cama ajena, el día de ahorcar rucas, güey. ¿Cómo le vas a
1: el día de ahorcar rucas?
4: Oh, my God.
0: Oh, no, no, no tienen barrio.
1: Ponle Marco Chelero. Marco Chelero.
3: Ocho, güey, no le flores.
0: No tienen la culpa, güey.
1: Marco Chelero Flores.
0: Error.
1: Váyanse los dos, todos ustedes de aquí.
4: Ey, ¿a mí por qué, estúpido? ¿A mí por qué? ¿Eh?

0: cuatro cervezas más vendidas en los Estados Unidos, ¿cuál eligen ustedes? Está la Modelo Especial, la Michelob Ultra, la Bud Light y la, ¿qué? ¿Pusiste dos veces Bud Light? Era la Coors Light.
1: Está bien, okay.
0: Pero bueno que puse en la foto, ahí está, la Coors Light, la Bud Light, la Michelob Ultra o la Modelo Especial. Erasmo, ¿tú qué tomas? ¿Cuál te gusta de ahí?
2: No, ¿cuál
0: la
2: no?
0: La neta, todas, pero la que más es la Michelob Ultra. Esa está chida, está para refrescarse, güey.
2: También es a la Michelob Ultra.
0: ¿También, Diarito, tú, sí. Garbanzo?
2: Coors Light, es mi preferida, Choco. Todos los viernes paso por mi seis.
3: Ah, ya sé por qué.
0: Oye. Oh, yeah.
3: Me gusta montar en las montañas. ¿Qué tiene que ver eso?
0: Bueno, a ti, Doggy.
1: Bueno, de las de ahí, yo creo que sí, Michelob Ultra también. Lo que pasa es que es light y tiene 99% de calorías, y cuando te andas ahí cuidando el bofe, yo creo que es
2: el bofe,
1: porque esa cerveza no pierde el sabor. Y por ejemplo, Coors o Bud, como que ya está muy diluido el sabor a cerveza.
0: Bueno, ahí está, en primer lugar, Choco, Modelo Especial, la ganadora, 77% votaron que les gusta la Modelo. Saludos al equipo del Jiquilpan, el 3000 veces campeón en la Liga del Burro, no hay competencia, Choco, y armaron un equipo de paga, güey, para que nos ganaran, nos ganaron el otro día, 4-2.
2: Qué bueno, güey.
0: Ah, o sea, ya les ganaron. Sí, pero ¿qué crees? Fue el equipo C. No fuimos los buenos, güey. Y hacían penas. Y porque hay un penal, el pollo hubiera sido 4-3.
2: Ese pollo juega bien feo, ¿no?
0: Pues ya, sí, güey. Lo tiene ahí porque, pues, tiene palancas.
2: El mejor de ahí es el Tibo y Don Dani.
3: Oye, una pregunta sobre las chelas. En la radio, en los 2000, cuando uno anunciaba algo así.
0: ¿En los 2000?
3: Sí, en los 2000. Y alguien decía, no, pues me gusta la Michelob Ultra. De volada enviaban, ¿no? Los tiempos
0: han cambiado. En aquel tiempo, cuando decían, me gusta esto, llegaban los fans, que los radioescuchas.
3: No los fans, sino que también las empresas.
0: Pero, las empresas, bueno.
3: Ha cambiado las cosas.
0: Sí, ha cambiado todo eso.
2: Cállense, está hablando el señor.
0: Oye, Choco, pues bueno, Coors Light es la que menos. Déjame decirte que Coors está chida. Saludos a toda la banda que trabaja en la Coors en Denver. Tenemos muchos compas que trabajan ahí en la Coors Light. Pues ahí está. Esas son las cervezas para el día de mañana. Esta pregunta armó mucha controversia. Ah, no, todavía no. La 8 es que va la del que si el dinero de comprar la felicidad, caray, Choco.
2: Espérate.
0: El dinero, esa es una de las preguntas, pero es en las 6, vamos en las 5. 8 de agosto, sí, este 8 de agosto, Choco, prepárate porque el día sábado, 8 de agosto, es el Día Internacional del Orgasmo.
2: No, ¿really?
0: Diablito, ojalá algún día sepas qué es eso.
2: Qué va.
0: Oh my God. Diablito, ¿sabes qué es eso?
3: No sé.
0: Garbanzo, ¿tú sabes?
2: Sí, Choco.
1: Dice que lo ha sentido.
2: Choco. Oh. Oye, pero no aclararon bien. Tiene que decir del orgasmo femenino. Ese no leyó bien.
0: ¿Día de qué? 8 de agosto.

0: entonces, ¿te ha pasado, Doggy, a ti?
1: Sí, sí, a todos los hombres nos ha pasado que llegamos primero que una mujer que diga que no está.
2: A Doggy no lo creo.
1: Con esos músculos que tiene.
2: Claro, tú eres,
1: además,
2: eres
1: estable. Tiene que ver eso, güey. Hay güeyes gorditos que son buenos que.
0: Te bien saben, maestro.
3: Hay un gordito que me llevó a la casa.
1: Es que usted no hace, lo que trabaja no lo hace.
2: Es solito cayó.
1: Investigación.
3: Cayó.
0: Oye, maestro, se le echó un gordito, ¿verdad?
1: Sí, Erasmo, sí, bro.
2: El Doggy es el que se sienta ahí en el locker room en los gyms y ve a los hombres encuerándose.
1: Ah, oh, bueno.
2: Bueno, esas sí ya
1: son. Bueno, ya, esas son ideas de.
3: Esas son ideas de mi padre.
1: Sí.
3: Eres un.
0: Oye, Choco, el otro amigo ligerito que va al gym, pero siempre se queda sentado así como donde está. Bueno, ya saben los gorditos que no agarran nada, ¿cómo son? Bueno, a ver, pues dice que sí. ¿Cuánta gente? Choco, la mayoría, mira, 54% de los que votan aquí fueron sinceros, dicen, la neta, yo, sí, 54%, más de la mitad, más de una vez, 29%, nunca me ha pasado, 17%,
1: cálmense,
0: matadores, siempre la dejaron a la mujer temblando.
1: Joder, tío.
0: Bueno, pero una cosa es que llegue primero tú y otra que la dejes ya después con ganas, ¿no? Exactamente. Erasmo, ¿a ti alguna vez te pasó a estar con una mujer y que no, de plano la dejaste con ganas?
4: Sí.
0: No, en una, y ¿sabes qué? Ya hablé con ella y hablé con una sexóloga y me dijo, es que tú estás muy, ¿cómo se dice? Ansioso. Cuando un vato está muy ansioso de una morra que quiere estar con ella y que está bonita y acá, y como esa morra ya la tenía ganas desde hace muchos años, y ese día que pasó... No me la esperaba, güey, fue así. Y nomás no.
1: De hecho,
0: Choco. A ver, pero nomás no qué, o sea.
2: No, WhatsApp.
0: Pero ¿por qué? O sea, llegaste muy pronto, no funcionó, ¿qué pasó?
2: Nervio.
0: Estaba nervioso. A ver, Garanzo, estoy preguntando específico. ¿Qué pasó ahí? O sea, era obvio que estaba nervioso. ¿Qué le pasó?
1: Que no se le paró.
0: Oh my, Doggy, por favor.
1: Es que no estás entendiendo,
2: sí,
1: que...
2: Choco.
0: ¿Eso pasó?
2: Y hasta le hicieron una canción a un grupo que se llama Marrano, Choco. Le hicieron una canción.
3: Estoy ansioso de veras.
2: Oye, Choco, eso.
3: De meter.
2: Nada. Pero lo que dice Erasmo es cierto. Tener tanto ansiedad que quieres. Yo conozco a alguien que caminó así el hall de un hotel. Y no llegó al cuarto, porque ya se él solito.
0: Oh, ya en el pasillo, ya.
2: Ah, ya eso, ya.
0: Queda tirando aceite. Oh my God.
2: ¿Y tú, Choco, a cuánto estás dejado así ya a mal andar?
0: Pues mira, yo cuando me junto con tu hermana y Erika, pues ya han sido varios. No andamos dejando olumbralalal por ahí.
2: Chorro.
0: ¿Algo más que quieras preguntar?
2: Okay. ¿Por qué nunca participas en las encuestas? Tú eres la mujer.
0: A ver, hazme una pregunta para participar en la encuesta.
2: Ahí está, tú.
0: ¿Cuántos has dejado así, no, como si ya anduviera con?
2: Es una
0: yo te
2: pregunta.
0: Voy a decir algo, Garbanzo. Soy de Los Altos, Jalisco, del estado y de la región más conservadora de México, si no sabías, ¿ok?
2: Pero
0: no me hagas esas preguntas. Falta de respeto para una mujer y una dama.
2: O tu hermana.
0: Y tú no te rías.
2: Choco.
0: Es que es lo que no les gusta. Ya cuando les dicen.
2: No, pero es que es la pregunta.
0: ¿Le has preguntado a tu hermana cuántos hombres ha dejado así? Ah, chale. ¿Verdad? Si te van a contestar. A ver, pregúntame.
2: Choco, tú celebras el día del orgasmo.
0: Ay, chale. A ver, ¿le has preguntado a tu hermano? Oye, hermano.
2: Choco,
0: ¿cuántos hombres has dejado ahí, Choco, tirados?
2: Choco, la pregunta es para ti. Tú eres parte de la encuesta, es la que trabaja aquí.
0: Claro que no quiero que me. Pero aquí es pregunta para hombres, dice ahí.
1: Pues ya ves.
2: Ustedes,
1: No, ya ves cómo no te respetan.
0: 54% sí.
4: 29% dicen que nunca les ha pasado. Y sí, una vez, 29%. Y a mí me ha pasado varias veces, pero dejar así ya con ganas, no, nomás una. Pobrecita.
0: ¿Pero después viniste por la revancha o no?
4: Sí, varias veces. Sí, ahora sí, ando como el ansioso.
2: Pon la canción.
4: No.
0: Bueno, niños, hoy vamos a dar a conocer dos participantes más de la Casa de los Babosos, así que no se lo vayan a perder más adelante aquí en el show de Erasmo y la Chocolata. Volvemos con el Doggy y además tenemos, ¿qué más tenemos? Bueno, las parodias y mucho.

0: 2, 1.
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1: Muy pronto.

0: eligió esto aquí? Entre todos eligieron quién iba a estar en la casa de los babosos, quién no. O sea, la gente ya no sé por qué se enoja, se molestan y todo eso. O sea, eso es lo que es.
1: Yo no tengo nada que ver con eso.
2: Yo soy Guacho Sey, buenas tardes. El diablito no sabe ni hablar. El garbanzo nomás se sabe reír. El Doggy es un amargado. El Seleno se la pasa tirándole a los hombres casados. El ranchero chido anda con el Seleno. ¿Por qué les estorba un chino como yo que va a echar mucho desmadre? ¡Quiero estar en la casa de los babosos! ¡Bagaje!
3: A ver, permíteme, ¿por qué estás diciendo carajo como yo?
2: Perdón, tu caferete, pero es que ya vi que cuando uno se enoja dice ¡carajo!
4: Oye, chico, yo soy el pelotero. Lo que dice aquí mi amigo de China, que vende barbacoa de oso panda, que ya no son oso panda, que son perros pintados blanco y negro, tiene la razón. Chocolata, una radioescucha el otro día dijo que tú eras infantino en la hembra contra macho. Déjame decirte que pareces infantino porque estás escogiendo a tu favorito. ¿Cómo es que llegaste a una elección para que quedara fuera el pelotero? Este hombre aquí, este otro hombre, este que parece hombre. ¿Y cómo entró aquel que le parece hombre, pero no es el Albanzo, el Seleno, todo eso?
1: Vale, tranquilo,
4: me tienen hasta la madre, cagajo.
0: Tú también. Bueno, a ver, Seleno, Garbanzo, Doggy, Erasno, Ranchero Chido, Diablito, ustedes son parte de la casa de los babosos.
5: Gracias, Choco.
0: Una disculpa a ustedes, se les dijo que probablemente iban a entrar, nunca se les realmente dijimos, uy, van a estar 100% o sí dijimos don José José.
3: A ver, si ustedes ya saben, díganme, oiga,
5: borracho,
3: no venga, o vamos a hacer una llamada por Zoom.
0: ¿Por dónde?
3: Zoom.
5: ¿Por su qué?
0: ¿Por quién? ¿Cómo Zoom?
3: ¡Por Zoom!
5: Zoom.
3: M al final, no sean pendejos. ¿Por qué no me dicen, don José? Uno que ya está más difícil. Y además hay escaleras para subir aquí. El elevador parece un enano.
0: No, el elevador no es para un enano. El elevador, la puerta es pequeña para los de sillas de ruedas.
5: No, es para carga, Choco.
0: No, también es para los de sillas de ruedas.
5: No, bueno, si quieren.
0: Okay, ¿por dónde lo suben?
5: Como que pues allá abajo.
6: No nos permiten aquí.
0: No, por ahí, no, claro que sí.
3: Carga, es la que traigo aquí.
5: Aquí
3: atrás, en la espalda del estrés. Porque me dijeron, oye, seguro vas a estar ahí. ¿Pero qué? No, siempre los mismos, Chocolata Infantino.
7: Yo estoy de acuerdo. Era, yo ya le dije a los muchachos.
3: Mac.
7: Yo ya les dije.
3: Nos reunimos ahora en la mañana en el IHOP.
7: Sí, ahí estábamos con...
0: ¿Se reunieron en el IHOP para qué?
7: Pues para desayunar, ni modo que
4: vayas en el IHOP. Para hacer una protesta. La protesta, que estamos haciendo la protesta, don Mac, dígale.
7: Sí, pero yo ya le hablé al Trueno. Y mañana a las 8:37, después de comerciales, vamos a tener 5 minutos al aire para expresar esta injusticia.
0: ¿Con el Trueno?
7: Sí, porque esa radio sí es justa.
3: Yo.
7: Ahí.
3: El Trueno me habló y me dijo, vengan.
7: Él nos va a ayudar.
3: Al punto del 5 después de la hora, vamos a estar poniendo un promo. Justicia por los buenos.
7: Sí.
0: Ah, sí, son los buenos.
7: Y él también nos dijo que él también puede hacer la casa de otros babosos, no de estos, de otros.
0: ¿Ya piensan hacer la casa de los babosos dos?
3: No.
5: Hecho con
3: es la ser. Casa de los babosos VIP.
0: ¡Ah!
5: ¿Qué está pasando?
3: Barney, ¿por qué te quedas callado?
7: Habla tú también.
8: Uy, es que tengo mucho coraje. Porque no es posible que no entremos a la casa de los famosos. Y estamos aquí con estos babosos que ya están elegidos como siempre.
5: Es que eres un peligro. Come on.
0: Sí, Barney, tú sí, ya dijeron los de seguridad que siempre hay problemas, siempre entras con armas.
8: ¿Hay algún pedo con eso?
5: No,
4: pues, yo prometo que Barney se va a portar bien. Y tenemos allá al pelotero. Ya vino, tenemos al Trueno, que está aquí con nosotros.
0: A ver, Trueno.
7: Sí, aquí es donde.
0: A ver, Trueno, ¿qué pasó?
4: Hola, ¿qué tal? Muy buenas tardes. Gracias a todos y a todas. Les saluda el Trueno. Claro que sí, muchas gracias por invitarnos. Estamos aquí en Radio Poder, donde tocamos la misma música que en otras radios. Por aquí se escucha más bonita. Muchas gracias a todas las personas que fueron parte de la promoción de regreso a clase, Choco.
0: Oye, pelotero, ¿qué promoción tuvieron ahora de regreso a clase en tu radio?
4: Fíjate que estamos tirando la casa por la ventana. Estamos regalando un borrador a cada radioescucha que nos llama.
5: Más que
4: estamos regalando un borrador, porque sabes que últimamente los papás se quejan mucho de los niños que la están regando mucho. Entonces dije, para los hijos que la riegan, solamente en Radio Poder tenemos el borrador de Radio Poder.
7: Eso, mi Trueno, tú sí eres locutor, no como otro.
4: Ese sí se escucha como ese locutor.
7: Ese es el bueno.
4: No como Erasmo y la Chocolata, que tiene la voz de chicharra.
0: Ay, chincharra tu madre.
7: Y usted tiene voz de
4: ya
7: reno.
4: Está muerta como casi yo también.
0: Muy bien, bueno, a ver usted, ¿quién más se quiere quejar? Digo, esto parece día de quejas. No, a los que no entraron.
7: ¿Cómo va a ser esto?
0: A ver, espérese, ¿quién está hablando?
7: Dile, ¿cómo se va a hacer esto?
4: César Bono, dile.
7: Chaparro.
5: César Bono.
7: ¿Qué estás haciendo, chaparro?
6: Muy bien, bueno. Yo comí, no me incluyeron en el juego. Yo siempre vengo.
7: Cálmate, güey. Erasmo.
6: ¿Qué me quieren? ¿Por qué no me dejaron entrar con los adultos?
0: Que no habías entrado ya, aquí había un niño ya.
7: Sí, aquí había un niño ayer.
6: Y aquí había un niño. Ay, pero ¿quién eres tú, niño? Nos agarramos de la mano, nos vamos con el Trueno.
7: Yo como que es un desmadre.
0: Bueno, alguien más. A ver, alguien más.
7: ¿Qué va a pasar?
0: ¿Alguien más por aquí que se quiera quejar?
7: Allá, pinches cuincles.
9: En este momento, a las personas que están escuchando, quiero que pongan su foto en el aceite sagrado, que pidan por nosotros, que oren, pero que hagan una donación de $5,000 para que podamos salir de este problema.
0: ¿Por qué siempre tienes que pedir una donación? ¿Tú necesitas de tu dinero?
9: Porque en este momento las personas están siendo apoderadas por el diablo. Satanás se está apoderando de ti, Chocolate, apoderándose de los 6 que van a estar en la casa de los babosos.
7: No manches. Pónganos en aceite.
9: Pongan en este momento la foto de los que ya están en la casa de los babosos para que sean maldecidos.
7: No.
9: En aceite sagrado.
0: Necesita
7: tu
0: dinero, no está para tanto.
9: Empezando con la Chocolate, que es la que empezó todo esto. Yo voy a levantar mi mano para pedirles a ustedes que en este momento no donen $5,000 para que haga efecto. Vamos a ponerle $10,000 cada persona.
0: ¡Ala! Ah, mira.
9: No es posible.
6: Necesitaba de tu dinero.
7: Ah, caray. ¿Eso qué? Ya cambié.
6: Necesitaba de tu dinero. ¿Puedo ir contigo?
9: Este niño puede ir conmigo a donde quiera, pero lo importante es la donación. Si el niño va conmigo, necesita comer, lo veo muy gordito, que sean $15,000.
7: No.
0: Una pedidera. ¿Alguien más que se quiera quejar el día de hoy? Por favor, ¿alguien más por ahí? Santa, ¿qué haces aquí? Estamos en verano.
4: Santa, hola, ¿cómo están? A todos los chiquitines les saluda Santa el original, no el del mall. Y quiero y exijo mi espacio en la casa de los babosos. Merry Summer.
7: Happy Summer. What?
4: Sí, porque estamos en temporada de summer.
7: Sí, de verano.
4: Del verano, y yo quiero chocolate a pedirte, por favor.
0: ¿Y traes a tus renos también?
4: Sí, vienen mis renos. En este momento, quiero pedirte, por favor, que veas mi look de verano.
0: O sea, Santa viene de rojo, pero como, o sea, como con shorts de Santa y una camisa así como... como así, como de basquetbolista.
7: Está mamadita.
0: Pero de Santa. Sí, no te pensabas que, o sea, estás gordo, pero como luchador mexicano. O sea, fuerte, pero gordo.
4: Muy bien. Y quiero decirles que es muy mal estar juzgando a las personas por su físico. Si ustedes se burlan de alguien, no les van a traer regalos el fin de año. ¿Ok?
10: Nada más quería decirles que no me olviden y que si quieren a alguien muy baboso, me llame para la casa de los babosos.
0: No manches.
6: Oye, Santa.
11: ¡Merry Christmas!
12: Eso vino nomás.
10: ¿Perdón?
6: Oye, Santa,
10: ¿sí, niño?
6: Mi mamá está embarazada. Tiene 8 meses.
10: Tiene 8 meses tu mamá, está muy chiquita para estar embarazada.
0: No, Santa, está embarazada la mamá y 8 meses de embarazo.
6: Se me hace raro.
10: Perdón, déjame reírme a gusto. La mamá tiene 8 meses.
6: Y encontré tus botas allí.
12: Hasta la risa se le fue.
6: Pues la chimenea, encontré tus botas.
0: A ver, déjame, hago cuentas. Diciembre, enero, febrero, marzo, abril, mayo, junio, julio, agosto. ¿Está embarazada de 8 meses?
6: Sí, Choco.
0: Oh, my God, Santa.
10: Me tengo que ir porque mis renos ya tienen hambre.
6: No te vayas.

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0: estás? Buenas tardes.
1: Buenas tardes, Choco, ¿cómo estamos? Buenas tardes. Feliz.
0: Muy bien, se escucha que estás feliz. A ver, ¿por qué estás feliz para el público que está escuchándonos en este momento?
1: Pues, si las cuentas no me fallan, creo que soy el ganador de la playera de la selección autografiada por Hugo Sánchez, original de 1986.
0: ¡Eso! ¿Tu apellido, Ramón?
1: Ramón Juárez de Merito, Jalisco.
2: Tiene el nombre como un defensa del América, Choco.
0: Sí,
1: igualitito, primo.
3: Oye, Choco, igualitito. Checa bien que el Erazno no le haya mandado la camisa solo porque el brody tiene el nombre de un jugador del América.
2: Ah, sí, yo Erazno, dudaría.
0: Tú haces eso y te parto la cara.
2: ¿No la partimos o qué?
1: Oh,
2: no, a mí no me andes diciendo eso. Yo ni siquiera saqué el ganador, lo sacó los de redes, que fue este Chucho, el de la moto, diría el ranchero chino. Chucho, el de la moto, fue el que sacó a este Ramón, dijo, él es el ganador. Que porque no sé qué hizo a mí, que me da, yo me quería quedar con la camisa, yo estoy enojado que ha ganado.
1: No, ver, primo, ¿qué pasó?
0: Ramón.
1: No, nada con Ramón.
3: Saludos,
1: Juárez.
3: Brody. Saludos.
1: Es mi sobrino o algo, pero no. Me la gané a legal, a pulso, creo yo.
3: Mira, Choco, a mí, como tú lo has dicho, lo has mencionado, lo importante aquí es que gane alguien que va a disfrutarla. Alguien que se ve que se... Hay gente que anda buscando ganarse algo y se lo gana nada más sin ni emoción, ni siquiera lo necesitan. Por lo menos oigo que es alguien que sabe.
0: Bueno, a ver, tú te lo ganaste, escribiste algo. Estamos regalando cosas en redes para que nos sigan. Cada vez vamos a regalar más cosas que tienen que ver con el programa, camisas de fútbol, X cosas, ¿no? Y pues dijimos que Hugo Sánchez cumplía años. Hugo Sánchez dijo que obviamente quien escribiera algo bonito por lo de su cumpleaños iba a ganar la camisa, y la camisa ya va rumbo a Oxnard, que es donde tú vives, ¿no? ¿O Ventura?
1: Ventura, California.
0: En Ventura. ¿Qué aquí es lo que
1: tienen,
0: escribiste?
1: Aquí tienen su humilde casa.
0: No.
1: Pues mira... Sí.
3: Choco.
1: Bueno, nunca me voy a comparar contigo, Choco.
0: Obvio.
1: No, mira, hace tiempo, así como dice el maestro Doggy, pues quién no sabe quién es Hugo Sánchez. Entonces, pues ya hacía tiempo que se me había ocurrido hacerle un tipo homenaje, canción al más grande de México, al más grande futbolista de México, y pues salió eso de le dice a el niño de oro de México era el mejor, de cabeza o de chilena fue el mejor rematador, pero también con la izquierda tiene un gran récord el señor, algo así. Estoy todo nervioso, pero
2: ay, güey,
1: y ahí
2: esta perra esa rola.
0: Okay, o sea que eres cantante además.
1: No, mi hijo es el cantante.
0: Ah, ok, ¿y tú compusiste la canción?
1: Yo soy loco, poeta, y como dice el dicho, sí, pues la compuse ahí en mis ratos de ocio.
0: Bueno, ¿verdad? Pues eres el ganador por haber hecho ese comentario para Hugo Sánchez, donde habla de que pues de su carrera un poquito y bla bla bla. Total, de que te pusiste creativo, y para esto es para que las demás personas nos sigan en redes, y bueno, vamos a tener premios ahí. Recuerden que aunque ustedes nos sigan y no les aparezcan ahí en sus redes, es porque a veces cuando publicamos algo no le llega a todos los que nos siguen, le siguen solamente a cuánto, 30% de los que nos siguen, más o menos. Si tenemos en Facebook tenemos 2 millones de seguidores, nunca hemos pagado para que nos sigan como otros, y obviamente de esos 2 millones le van a llegar a 200,000 personas, si quieres, ¿no? O menos. Porque obviamente...
2: Wow. Eliges con cuánto pagues.
0: Porque Facebook ya quieren que le pagues para que le llegue más gente, Instagram y todo ese rollo, pero bueno, te llegó a ti y eres el ganador. Lo que quiero decir es que siguen, chequen nuestras redes todos los días para que encuentren cosas bonitas.
3: Bonitas, y luego lo primero en la cara del garranzo.
2: Qué belleza
3: de hombre.
2: Oye, Choco, me metí al Facebook de Ramón Juárez. Aquí está en una quinceañera. Dice, feliz cumpleaños, mi niña hermosa. Dios te conceda muchas felicidades y mucha salud. Dice en un Facebook.
0: Oye, Erando, deja estar hurgando.
1: apenas pues tuvimos la dicha de festejar a nuestra hija y pues
2: buena la
1: nada, estuvo bien padre, se la perdieron, no sé si les llegó la invitación, pero se las mandé.
0: Yo vivo ahí en Osnar, ¿cómo no me llegó la caraja invitación, tú Ramoncillo? ¿Cómo que Ramoncillo? Ese Ramoncillo viene, hace buenas fiestas, Ramoncillo.
1: La vida, por favor.
0: Esos de Jalisco hacen buenas fiestas, en algo han de andar. ¿Para qué de esos y estonones?
1: Pues sabe, vale, yo no sé.
2: Chendo.
1: No sé, vale.
2: Primo, ¿quién es Chendo?
1: Chendo, es un vato perro que canta en la banda a Gavera y un vato perrón para la segunda, es un musicazo el compa.
2: ¿A poco llevaste a la Gavera para la quinceañera de tu hija?
3: No, está jugando, güey, no.
1: Sí,
3: ¿en serio? Neta,
1: fue porque es mi compa, me hizo el paro ahí.
3: Con razón, porque es difícil agarrarlos, choco a ellos.
0: ¿Y en la banda qué?
3: A Gavera.
1: La Gavera.
0: Necesito ir a vomitar.
2: ¿Cómo la
1: agave, Choco? Es agave. Bueno, ¿dónde viene el tequila?
0: Sí,
1: Jalisco,
0: pero
1: Jalisco conocido mundialmente por el tequila.
0: De la agave sale el tequila. De la agave sale el tequila, no las bandas, tú, menso.
3: Ahora sí lo torció.
1: Perdón.
4: El Chapo Guzmán.
2: Mira lo que puso aquí, mira.
1: Oye, vale, pues, primo,
2: ¿qué dice ahí? Dice Ramón Juárez, pone un video y sigue la música, y él aclara, Choco, dice, la música no es mía, es de Rod Stewart.
0: Ah, pensé que era de él. Oh, qué bueno que lo aclaró.
1: Es que si no lo pones, te cortan la música. Cáiganle, ahorita está la feria aquí en Ventura. El viernes, es el desfile bien perrón, en la ciudad de Santa Bárbara, así es que cáiganle.
3: Choco, ¿por qué no te invitaron?
0: ¿Qué más?
3: ¿Por qué no te invitaron de reina?
1: Sí, podrías haber sido la reina, Choco, la escaramuza principal del desfile.
3: Y ahí llegan, Choco, y se hace el festival del mariachi, que por cierto va a estar tu novio Jos Favela también.
0: ¿Jos Favela va a estar ahí?
3: Sí,
0: ¿y cómo sabes tú eso?
3: Porque me dijo que te mandó mensajes y que tú ni lo pelas, que no
0: es que pues son musiquillos, musiqueros. No. ¿Cómo voy a andar yo con Garbanzo? Ya estás grande para que aprendas.
3: No, pues Choco, entonces ¿a quién se los vas a dar?
2: Saludos a todos los del Molino Jalisco, allá toda la banda del Molino Jalisco. De ahí eres tu primo, ¿no? Ahí cerquita de Villa de los Niños.
1: Cerquita de Villa de los Niños, sí,
2: Rancho La Estampida, por allá.
1: Sí, a cabecera municipal, Jocotepec, Jalisco, pegadito a Chapala, y pues todo bien bonito, por allá. Cuando gusten, pues allá, y acá en Ventura tienen su casa.
2: Zapotitán, Jalisco, allá toda la banda de Lomas de Buenavista, allá, Acatlán de Juárez, toda la banda ahí.
3: Conoces bien, eras notado.
1: Claro, aquí un saludo también para mi mamá Paz y mi tía Mari, que vinieron desde... mi mamá está aquí, pero mi tía Mari vino desde Texas.
3: A ver, pásanos a tu mamá Paz.
2: Sí, pásanos a tu mamá Paz, a ver.
1: Aquí habla la mamá.
5: A ver, ¿qué pasó? Dígame.
0: ¿Con quién hablamos?
5: Con la señora María Paz Velázquez, mamá de Ramón Alberto Juárez.
0: ¿Cuántos años tiene usted? ¿Oiga, se escucha más nueva que su hijo?
5: ¡Ay, hágame la buena, por favor!
2: ¡Yo se la hago!
5: Le voy a decir los años que tengo, pero por favor, no quiero que se vaya a caer, siéntese bien.
0: A ver.
5: Tengo 74 años.
0: ¡Oh, my God! Y se escucha más joven que el señor. Y, oiga, ¿su suegra le ha dado mala vida a Ramón?
5: No, bueno. Para nada.
0: Bueno, ya nada más preguntabas, no. Es porque Ramón se escucha cansado.
5: No, pobre, tengo unos hijos súper trabajadores. Gracias a Dios, bendito sea Dios, son un orgullo hispano mis hijos.
2: ¿Y su favorito es Ramón?
5: Oiga, ¿me sabe algo
2: cambiando tanto? Ay, a ver, pásenos a su nuera, por favor.
5: A ver, ¿dónde está? Ahorita se la van a pasar.
2: ¿Cómo se llama?
5: ¡Qué maravilla! Mi nuera se llama Fabiola López.
2: Pásenos a Fabiola. Pásenos a Fabiola, por favor.
5: Claro que sí.
2: Espéreme. Pásenos a Fabiola.
5: Ahorita le digo, ella es una hermosura de mujer.
3: No.
2: Fíjate, Fabiola.
5: Bueno.
2: Oiga, ¿cómo le cambió su suegra al último cuando vio que venía? Dijo que si Ramón se había cansado es porque no le habían dado buena vida a la mujer.
3: ¡Oh!
5: No, claro que le doy buena vida.
3: Oiga, pero ¿por qué anda diciendo eso la señora Paz, la señora Paz de usted?
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1: En la actualidad, una amplia mayoría de estadounidenses considera que Donald Trump no está concentrando sus esfuerzos en los problemas que más afectan su vida cotidiana. Existe una percepción creciente de desconexión entre las prioridades del gobierno y las preocupaciones del ciudadano común. Eso suele ser el primer síntoma del desgaste del poder. Durante años, Donald Trump construyó su liderazgo sobre una narrativa muy simple: yo entiendo a la gente olvidada. Su fortaleza nunca fue la diplomacia, ni siquiera el lenguaje político tradicional. Fue convencer a millones de personas de que hablaba su mismo idioma y compartía sus preocupaciones. Pero gobernar impone otra realidad. A la mayoría de los ciudadanos les preocupa más cuánto cuesta llenar el tanque de gasolina, pagar la renta, comprar alimentos o mantener un empleo estable. Cuando el bolsillo aprieta, los discursos pesan menos, la incertidumbre económica aumenta, la paciencia del electorado comienza a agotarse. Otro elemento interesante es que el desgaste ya no parece limitarse a los opositores. Existe una gran disminución de entusiasmo entre gran parte del electorado republicano. Las campañas electorales se ganan apelando las emociones. Los gobiernos sobreviven resolviendo problemas. Son habilidades distintas. La confrontación moviliza votos. La administración exige resultados. Y esa diferencia suele convertirse en el punto donde muchos liderazgos comienzan a perder fuerza.
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3: Fue acusado de atacar al pasajero tras aturdirle con la sustancia irritante. La víctima, quien sufrió heridas que no pusieron en riesgo su vida, fue llevada a un hospital. Verduzco ya era buscado por la policía por faltar a una audiencia judicial el miércoles por un caso de robo. En Seattle, la familia de Aina Kwan, una mujer embarazada asesinada en un tiroteo en Belltown en el 2023, presentó una demanda contra la Autoridad Regional de Personas Sin Hogar del Condado de King. La reclamación sostiene que la agencia ignoró señales claras de la crisis mental y conductas violentas de Cordell Grusby, quien estaba bajo cuidado y no alertó a la policía, lo que derivó en la tragedia. Grusby había sido hospitalizado varias veces por paranoia y alucinaciones. En marzo, este fue declarado no culpable por razón de locura y remitido a un hospital psiquiátrico. La campaña para desviar fondos de energía limpia hacia la policía y de paso a proyectos como la renovación del Moda Center avanza hacia una crisis de credibilidad. Videos encubiertos revelan el juego sucio de los recolectores de firmas, quienes habrían ocultado o distorsionado la iniciativa frente a los votantes. El abogado Alan Kessler presentó una denuncia respaldada por declaraciones juradas y documentos, donde acusa al comité político de violar las leyes electorales. La Secretaría de Estado de Oregon ya confirmó haber recibido la queja, que se suma a otras 77 denuncias contra esta campaña. La nueva ola de arrestos migratorios en Puget Sound, Washington, parece estar conectada a la cuota nacional de 2,000 detenciones diarias fijada por la administración Trump. En el vecindario de Maple Leaf, los residentes observaron cómo agentes encubiertos rodeaban un camión de jardinería, detenían a dos trabajadores y dejaron sus pertenencias en el vehículo. Los vecinos calificaron la escena como violatoria y rápidamente organizaron redes comunitarias para documentar y alertar a otros empleados. Fotografías, videos y matrículas fueron compartidas en grupos de defensa de inmigrantes. El sitio iceout.org reportó al menos 6 arrestos ese día y 5 más al siguiente, evidenciando un incremento frente a los 2 o 3 diarios registrados meses atrás. El condado de Sheldon ofrece una recompensa de $25,000 por informes que lleven a identificar y condenar al responsable de un devastador incendio que aún mantiene cerrado McNeil Canyon Road. El fuego iniciado la noche del 4 de julio ha causado daños valorados en más de $9.1 millones y dejó una víctima mortal encontrada dentro de un vehículo consumido por las llamas. Voz informativa, Carlos Martín Valdés.
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territorio de la grande. Hoy que es viernes. Gracias a Dios es viernes. En las mañanas tracaleras con tu compa el Bronco. Listo para activar el poder de la machaca. Donde quiere que le esté sintonizando en esa mañanita. Toda la música, todos los ritmos, todos los estilos, para contagiarlos de buena vibra, para cargar pilas y cubrir tristezas, por supuesto. Y en esa hora viene el mentalista, así que prepárense, que vamos arrancando con nuestra sección espiritual. Todo mundo de buena vibra, todo mundo sonriendo. Aunque ande con las pilitas bajas, sonría. Mire, de tanto fingir tarde o temprano, esto va a cambiar. Así que ánimo, mi gente, ánimo. En este viernes 7 de agosto del 2026, aquí el Bronco Show. ¡Or!

24, buenos días, aquí la grande con The Copa, el Bronco, buenos días por el Oregon, Vancouver, Washington, Salem, a esta hora de la mañana en viernes, para arrancar la mañana, 58 grados Fahrenheit, la temperatura ambiente, vamos a tener cielos despejados, mucho calorcito, no tanto como ayer, no tanto como ayer que llegó hasta los 94 grados Fahrenheit en algún punto del día, pero hoy viernes máximas de 89 grados Fahrenheit. Y por supuesto, no hay lluvias, no hay tormentas en el horizonte. Es lo que nos dice el meteorológico para nuestra gente en Salem, Vancouver, Washington, Portland, Oregon. Y aprovechamos para saludar a Hood River, Tillamook, Gresham, a nuestra gente de Hillsboro, Beaverton. ¡Arrancamos, Tiger!

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1: Muy buenos días, Oregon, Washington, California. Es nuestra sección espiritual y no es cualquier sección espiritual. Es edición de viernes. Le damos la bienvenida al mentalista Marcos a los estudios de La Grande. Mentalista, es viernes. Gracias a Dios, es viernes.
2: Hoy es viernes. Muy buenos días, Bronco. Buenos días, amigos y hermanos de la sintonía. Y ya llegamos a este día maravilloso, donde vamos ya inmediatamente a abrir nuestras líneas telefónicas. 971-202-1496. 971-202-1496. 971-202-1496. Como es viernes cabalístico, pero es viernes de Venus, la diosa del amor, hoy nos vamos a focalizar para que tú recuperes tu hogar, tu casa, tu familia, para que tú logres el perdón de tu esposa por la infidelidad que le hiciste, para que tú, que estás dolida porque te fueron infiel, logres que esa persona venga, se arrodille delante tuyo y te pida perdón. Pero este es el número a marcar: 971-202-1496, 971-202-1496, 971-202-1496.
1: Ahí está el número para que usted se comunique directo con el mentalista Marcos y consulte la sección espiritual. Vamos con la primera llamada.
2: Digámosle inmediatamente a esta primera persona. Muy buenos días, ¿con quién tengo el gusto?
3: Con Karen Rivas.
2: Mi estimada hermana Karen, bienvenida a este segmento del mentalista. ¿Cuál es su fecha de nacimiento?
3: 23 de abril del 90.
2: Karen, por favor, cuéntanos, ¿cuál es tu consulta, mi querida hermana en Cristo?
3: Maestro, ya tengo años padeciendo de unas jaquecas horribles. Son muy intensas y pues la vista se me nubla muchísimo. Me duelen los ojos, el ruido no lo soporto. Yo quisiera saber qué es lo que me pasa, porque los doctores no me encuentran nada.
2: Bueno, Karen, vamos a mirar a ver qué nos dicen los caracoles vírgenes. Efectivamente, veo acá un ritual donde hay una fotografía suya en un altar de la Santa Muerte, a la cual le han clavado 7 alfileres de cabeza negra justamente en la parte superior de su cuerpo, o sea, en el área de su cabeza, mi querida amiga, originándole este tipo de migrañas. Veo acá que ya los doctores le están haciendo a usted tratamientos, pero tampoco ninguno ha funcionado, al punto tal que inclusive son tan fuertes estos dolores y estos malestares en su cabeza que hasta usted pierde el equilibrio, mi querida amiga.
3: Sí, es verdad, como que pierdo el equilibrio y siento que me voy así como de lado.
2: Aprecio a través de los caracoles vírgenes, mi querida amiga, que si bien es toda la semana que usted está teniendo estos problemas y estas complicaciones en su salud, pero hay dos días en especial. ¿Qué días son?
3: Pues todos los martes y viernes por las noches es cuando me pongo peor.
2: Lamentablemente, a estas alturas de mi vida y en mi experiencia, Karen, ya no me sorprende absolutamente nada. Y sobre todo el ver que una mujer o que un hombre están sufriendo de diferentes enfermedades psicosomáticas extrañas. Inclusive, están perdiendo un

0: hogar, una casa, una familia, debido al capricho de una persona que por un supuesto amor, un supuesto enamoramiento, termina haciendo rituales de brujería, hechicería, lo que se conoce como endulzamientos de pareja, unión de pareja o amarre sexual, para que esa otra persona se fije, esté o simple y llanamente se arrepienta de habernos dejado o abandonado. Es el caso suyo, mi querida Karen, donde vemos acá que una expareja suya le está haciendo a usted un trabajo de brujería tan fuerte con semen, con un calzón suyo que está manchado de su propia sangre de regla, y también, mi querida amiga, con esa fotografía donde le decimos que tiene clavado esos alfileres en la zona de su cabeza. La voy a dejar en línea privada con el mentalista Milo y con el mentalista Luciano, que ellos se van a encargar de su caso. ¿Le parece bien?
1: Sí, gracias. Aquí espero en línea.
0: Te lo agradezco, Karen. Dios te bendiga. ¿Y tú qué estás esperando? No sigas sufriendo en silencio. Tu problema tiene solución. 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
2: ¿Qué le parece si hacemos la pausa con música? Regresamos con otra llamadita en la sección espiritual aquí en La Grande.

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1: Ya estamos de regreso en este viernes en nuestra sección espiritual para que usted participe consultando al mentalista Marcos, al que le damos los buenos días, mentalista. Ya deje el teléfono, por favor. Es que está, sigue en lo privado consultando gente. Vamos a atender a nuestra gente al aire. ¿A qué número?
2: 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Sin importar el problema que tú tengas, te ayudaremos a encontrar una solución. Las cartas del tarot, los caracoles vírgenes, nos dirán efectivamente cuál es la mejor forma y manera para que tú logres superar aquellas dificultades. 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
1: Eso es lo que está haciendo Alborotando las Vísperas, dando el número para que la gente se comunique. Muy buenos días a la gente que ya está en el conmutador. ¿Qué le parece? Agarramos otra llamadita, mentalista.
2: Digámosle entonces inmediatamente, Bronco, a esta persona con quien tengo el gusto de hablar.
3: Maestro, soy Regina Reyes. Quiero agradecerle de corazón porque con su ayuda pude salir de un problema muy difícil que ya me estaba consumiendo.
2: Regina, mil y mil gracias por su comunicación y gracias por decirnos que este llamado se debe a un testimonio de agradecimiento. Ya estoy buscando acá en nuestros archivos cuál es su caso y efectivamente estoy viendo que a usted le ayudó muchísimo después de la primera consulta que tuvimos usted y yo personalmente y en privado, la mentalista Janina y el mentalista Jacob. Bueno, pues mi querida amiga, ya veo acá bien su archivo y bueno, me encanta, me fascina que hoy por hoy usted se encuentre bien y que nos esté regalando este testimonio, pero me gustaría mucho que compartiera su experiencia de vida con los miles y miles de hermanos y hermanas sin Cristo que están escuchando este programa en este instante.
3: Sí, maestro, qué bien que se acuerda de mí. Y mire, le cuento, el problema que tuve fue con mi familia. Yo sentía que ya no me querían cerca de ellos y pues ya ve, me habían dejado de hablar y todo por culpa de ese mal que me aventó mi cuñada.
2: Regina, estoy viendo acá en los archivos su caso y efectivamente es triste y parte el alma al ver cómo en la actualidad se sigue presentando esta situación donde familiares vinculantes terminan dañándose con trabajos de brujería, hechicería, magia negra y todo. ¿Por qué? Por intereses mezquinos. Pero cuéntanos tú, hoy por hoy, cómo te estás sintiendo, cómo ha cambiado tu vida.
3: Sí, maestro, hoy las cosas están mucho mejor, más tranquilas, ya mi familia tiene otro trato hacia mí, me ven con alegría y todo fue gracias a usted.
2: Para nosotros es sinónimo de alegría, mi querida amiga, el que tú justamente ya hayas recuperado ese bienestar familiar, porque todos necesitamos de esos vínculos, estrechar ese lazo de amor, de fraternidad de una familia, porque eso es lo que realmente nos alimenta en el día a día. Realmente eso es lo que nos lleva a superar las dificultades y mucho más cuando estamos en un país extraño al cual hemos nacido. Pero, ¿qué le recomendarías a ese hombre, a esa mujer que en estos momentos están teniendo alguna dificultad, algún problema y que no saben qué hacer, que no saben en quién confiar? ¿Qué les dirías?
3: Sí, no, pues yo les recomiendo que se acerquen con usted, que llamen, que no tengan miedo, que se acerquen, porque ustedes de verdad te ayudan.
2: Hechos y no palabras es lo que realmente define nuestra ayuda. Mi estimada hermana Regina, mil y mil gracias por este testimonio de agradecimiento. Dios te bendiga.
3: Que Dios lo bendiga siempre, maestro.
2: Igualmente para ti, Regina. ¿Y tú qué estás esperando? Regina nos llamó y encontró una ayuda. 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
1: ¡Continuamos!

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1: En la actualidad, una amplia mayoría de estadounidenses considera que Donald Trump no está concentrando sus esfuerzos en los problemas que más afectan su vida cotidiana. Existe una percepción creciente de desconexión entre las prioridades del gobierno y las preocupaciones del ciudadano común. Eso suele ser el primer síntoma del desgaste del poder. Durante años, Donald Trump construyó su liderazgo sobre una narrativa muy simple: yo entiendo a la gente olvidada. Su fortaleza nunca fue la diplomacia, ni siquiera el lenguaje político tradicional. Fue convencer a millones de personas de que hablaba su mismo idioma y compartía sus preocupaciones. Pero gobernar impone otra realidad. A la mayoría de los ciudadanos les preocupa más cuánto cuesta llenar el tanque de gasolina, pagar la renta, comprar alimentos o mantener un empleo estable. Cuando el bolsillo aprieta, los discursos pesan menos, la incertidumbre económica aumenta, la paciencia del electorado comienza a agotarse. Otro elemento interesante es que el desgaste ya no parece limitarse a los opositores. Existe una gran disminución de entusiasmo entre gran parte del electorado republicano. Las campañas electorales se ganan apelando las emociones. Los gobiernos sobreviven resolviendo problemas. Son habilidades distintas. La confrontación moviliza votos. La administración exige resultados. Y esa diferencia suele convertirse en el punto donde muchos liderazgos comienzan a perder fuerza.
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4: Desde el Centro Informativo de Bustos Media, estas son las noticias. Le saluda Carlos Martín Valdés. Una encuesta realizada por la firma republicana Public Opinion Strategies asegura que su candidata Christine Dressel lidera la carrera por la gobernación de Oregon con un 48% de apoyo frente al 44% de la demócrata Tina Kotek. La campaña de Dressel ha difundido estos resultados como una muestra de fortaleza, mientras que los demócratas los cuestionan por la falta de transparencia en las preguntas y el sesgo partidista del encuestador. El sondeo, aunque llamativo, se encuentra dentro del margen de error y anticipa una contienda reñida rumbo a noviembre. Oregon no elige a un gobernador republicano desde hace 4 décadas. En Portland, un intento de recuperar un supuesto camión robado terminó en tragedia. Reggie Hoff, de 33 años, murió tras ser brutalmente golpeado por Kit Ash y Terry Spencer, quienes lo acusaban de haber sustraído el vehículo de la exesposa de Ash. El ataque ocurrió el 30 de abril en el estacionamiento de Paradise Adult Superstore, donde cámaras captaron a Spencer golpeando y pateando a Hoff. Mientras Ash lo remató con una patada en el rostro, Ash y Spencer enfrentan cargos de asalto, robo y hurto, y fueron arrestados semana después. La venta de los Seahawks, campeones del Super Bowl del presente año, está en su fase final con dos grupos como favoritos. El primero, liderado por Aditya Mittal y Y. Grusvec, vinculados a los Boston Celtics, y el segundo por Vinod Khosla, inversionista de los 49ers. El patrimonio de los interesados supera los 14 mil millones de dólares. Otros posibles compradores como Steve Apostolopoulos y Todd Volley quedaron fuera de la puja. El precio estimado de la franquicia oscila entre 8 y 10 mil millones, lo que marcaría un nuevo récord en la NFL. Ha trascendido detalles del incidente en el que un hombre fue abatido por la policía de Federal Way el 5 de julio. Un informe aseguró que la víctima portaba una pistola de aire comprimido con apariencia de arma real, y los agentes reaccionaron como si se tratara de una amenaza legítima cuando respondieron a un reporte. El caso recuerda el riesgo que representan las armas falsas y su potencial para provocar tragedias. La investigación quedó en manos de la policía del estado de Washington, junto con equipos locales de delitos mayores. El ayuntamiento de Yakima votó a favor de retirar cualquier financiamiento destinado a reparar el puente del río Natchez, y luego especificó que no se usarán fondos de la ciudad para sostener infraestructura de los tranvías históricos de la urbe. La decisión se tomó durante la audiencia pública sobre el plan de mejoras de transporte para los próximos 6 años. Los defensores de los trolleys aseguran que estos medios de transporte son una atracción turística. La resolución refleja la tensión por preservar un símbolo histórico y priorizar proyectos de movilidad comunitaria. Voz informativa, Carlos Martín Valdés.
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0: las tracaleras con tu compa el Bronco aquí en La Grande. Toda la música de todos ritmos para estar contagiando de buena vibra. ¿Dónde lo sintoniza? ¿En casita, en el trabajo, mientras maneja? Mucho precaution, por favor. Pues ya lo brincamos las trancas de las 7 de la mañana con cumbia. ¿De qué personajes y Los Ángeles Azules?
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calor, ¿verdad, Dios? Oye. Hoy viernes, máximas de 106 grados, Fahrenheit. Más caliente todavía que ayer. Y ¿sabes qué es la cuestión aquí también? Que el fin de semana va a mantener

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7 de la mañana con 35. Buenos días, aquí en La Grande con tu compa El Bronco. Hoy que es viernes, 7 de agosto de este 2026. Lo que la gente se está preguntando es que tenemos en el National Day, que estamos celebrando, recordando o empujando para crear una mejor sociedad. Hoy que es viernes, pues bien, con todo respeto, cariño y admiración, hoy viernes es el Día Nacional del Corazón Púrpura. Esta medalla que se entrega a los miembros del ejército de los Estados Unidos por su valor, su entrega y sacrificio. Entre mis más cercanas amistades puedo presumir que tengo no una, dos veces acreedor al Corazón Púrpura. Le mando un saludo a mi comandante Eduardo Distel. Purple Heart Day. Uno puede estar totalmente en desacuerdo, como lo estamos ahora, con las actividades del gobierno, pero nunca debe de acabarse la admiración y respeto para los miembros de las Fuerzas Armadas y sus familias. Un abrazo enorme para ellos.

y a los acreedores de El Corazón Púrpura. Es el Día Nacional de los Faros, oiga. Y no, no estoy hablando de los cigarros. Ay, ¿a poco todavía venden faros? No, no, no. De estos faros, antes del radar, en los lugares extraños del mar, estaban los faros, ¿no? Ahora prácticamente son monumentos a un tiempo que ya pasó. El día de hoy es el Día Nacional de los balones con agua, de los globos con agua. ¿Por qué? Porque hace mucho calor. Así es, así que tenga mucho cuidadito, por favor. Hace mucho calorcito, estamos en plena canícula. También es el Día Nacional de las berries con crema. Un postre refrescante para esta temporada. Y eso es lo que tenemos en un día como hoy, aquí en el Bronco Show de La Grande.

0: con 44. Buenos días, aquí la grande con tu compa el Bronco. Llegó el momento de compartir con ustedes la Bronconeta. Una frase de energía positiva y ganas de continuar inspirados en el proyecto a convertirnos en una mejor persona. La Bronconeta nos dice hoy agradece por todas esas lecciones que llegaron a tu vida disfrazadas de dolor y terminaron mostrándote que eras mucho más fuerte de lo que creías. Hoy agradece a la oscuridad y a la tristeza, porque te han enseñado a apreciar la luz y la felicidad. Hoy agradece que eres mucho más fuerte. Y esa es la Bronconeta del día de hoy.
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4: Desde el Centro Informativo de Bustos Media, estas son las noticias. Le saluda Carlos Martín Valdés.
5: Un hombre fue apuñalado y rociado con gas pimienta mientras viajaba en el Max entre Portland y Beaverton la tarde de ayer. El agresor, identificado como Jesús Verduzco, de 27 años, fue acusado de atacar al pasajero tras aturdirle con la sustancia irritante. La víctima, quien sufrió heridas que no pusieron en riesgo su vida, fue llevada a un hospital. Verduzco ya era buscado por la policía por faltar a una audiencia judicial el miércoles por un caso de robo. En Seattle, la familia de Aina Kwan, una mujer embarazada asesinada en un tiroteo en Belltown en el 2023, presentó una demanda contra la Autoridad Regional de Personas Sin Hogar del Condado de King. La reclamación sostiene que la agencia ignoró señales claras de la crisis mental y conductas violentas de Cordell Grusby, quien estaba bajo cuidado y no alertó a la policía, lo que derivó en la tragedia. Grusby había sido hospitalizado varias veces por paranoia y alucinaciones. En marzo, este fue declarado no culpable por razón de locura y remitido a un hospital psiquiátrico. La campaña para desviar fondos de energía limpia hacia la policía y de paso a proyectos como la renovación del Moda Center avanza hacia una crisis de credibilidad. Videos encubiertos revelan el juego sucio de los recolectores de firmas, quienes habrían ocultado o distorsionado la iniciativa frente a los votantes. El abogado Alan Kessler presentó una denuncia respaldada por declaraciones juradas y documentos donde acusa al comité político de violar las leyes electorales. La Secretaría de Estado de Oregon ya confirmó haber recibido la queja, que se suma a otras 77 denuncias contra esta campaña. La nueva ola de arrestos migratorios en Puget Sound, Washington, parece estar conectada a la cuota nacional de 2,000 detenciones diarias fijada por la administración Trump. En el vecindario de Maple Leaf, los residentes observaron cómo agentes encubiertos rodeaban un camión de jardinería, detenían a dos trabajadores y dejaron sus pertenencias en el vehículo. Los vecinos calificaron la escena como violatoria y rápidamente organizaron redes comunitarias para documentar y alertar a otros empleados. Fotografías, videos y matrículas fueron compartidas en grupos de defensa de inmigrantes. El sitio iceout.org reportó al menos 6 arrestos ese día y 5 más al siguiente, evidenciando un incremento frente a los 2 o 3 diarios registrados meses atrás. El condado de Sheldon ofrece una recompensa de $25,000 por informes que lleven a identificar y condenar al responsable de un devastador incendio que aún mantiene cerrado McNeil Canyon Road. El fuego iniciado la noche del 4 de julio ha causado daños valorados en más de $9.1 millones y dejó una víctima mortal encontrada dentro de un vehículo consumido por las llamas. Voz informativa, Carlos.
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de la mañana, 24. Buenos días, aquí en La Grande con tu compa El Bronco. Hoy que es viernes 7 de agosto de este 2026. El saludo y el pomocho para nuestra gente en Seattle. Muy buenos días, Ken Burrell.

incrementarse como máximas de 85 grados Fahrenheit. No hay nubes, no hay tormentas, no hay lluvias en los horizontes de este fin de semana. Durante el fin de semana, de hecho, sábado y domingo, prácticamente igual, ligeramente más fresco para el próximo lunes. Así las cosas para nuestra gente en Seattle. Abrazo, papacho, agarrando el Tamagotchi.

8 de la mañana con 35. Buenos días, aquí en La Grande con tu compa el Bronco. Llegó el momento de los repasos. Las estrellas y los estrellados. Dicen por ahí el viejo y conocido refrán que la flaca, tílica y flaca, la flaca fría y flaca. Bueno, la muerte se los lleva de tres en tres. Y ahora los reality shows de los influencers, los influencers ya llevan dos. Uno, allá en Sinaloa, qué triste. Chau, esto. A mí, yo, la verdad, no sé muy bien cómo está la cosa. Yo a la persona esa ni lo conocía, ni sabía que existía. Creo que hacía algo en redes sociales y los están matando. No sé por qué, no sé exactamente por qué. Un sacado de onda. Pues ahora, el ex participante del reality show y influencer por Saturn Pensao falleció en un accidente automovilístico cerca, allá en Italia, cuando conducía un Porsche, que son esos carros deportivos, durante el rodaje de un anuncio publicitario. Imagínate nada más. Wow, 37 años de edad. De acuerdo con la información publicada, el accidente ocurrió el pasado 30 de julio en una carretera cercana al Lago Maggiore, al norte de Italia. Conducía un Porsche 993 RS azul que había sido alquilado para la producción del anuncio, cuando por causas que aún son investigadas perdió el control del vehículo y se impactó contra un árbol. Uy, la demanda que le van a poner a la compañía esta. En fin, y perdió la vida. Uno, hay que tener mucho cuidado, esos vehículos de altas velocidades, peligrosísimo. Pero dos, lo más importante, dicen que se los llevan de tres en tres. Ay, qué bueno que yo no soy influencer, porque si no, imagínate.

8 de la mañana con 46. Buenos días, aquí en el Grande con tu compa, el Bronco. Continuamos zapateándole. Rango de las estrellas y los estrellados. Y si hace fin de semana, usted decide quedarse en casita. Es más extraño porque hay un montón de eventos. Corridos Fest, que allá vamos a andar hoy por la noche. Larry Hernández. Los Monster Truck, los Portland Timbers el domingo. No, olvides, tenemos un montón de eventos. Pero si quiere quedarse en casita, déjame hacer una recomendación. The Last House está en Netflix. Es una película. Es entre terror psicológico, o sea, es de miedo, pero habla sobre el fin del mundo y cómo la gente se queda atrapada en su casa y tiene que sobrevivir porque no pueden salir de la casa. Ahí ya no le voy a dar más spoilers, que eso es todo, ¿no? ¿A poco no le interesó? Ahora, si usted lo que quiere es algo en español, pues en HBO Max está la serie de mi compadre Stanislao, el Mataviejitas. No, pero eso fue antes de usted, comadre. Mayra Hermosillo tras la pista de los del Mataviejita. Es una nueva serie de HBO Max, donde el personaje Mayra Hermosillo es un agente que investiga los crímenes.

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3: Desde el Centro Informativo de Bustos Media, estas son las noticias. Les saluda Carlos Martín Valdés. Una encuesta realizada por la firma republicana Public Opinion Strategies asegura que su candidata Christine Drazen lidera la carrera por la gobernación de Oregon con un 48% de apoyo frente al 44% de la demócrata Tina Kotek. La campaña de Drazen ha difundido estos resultados como una muestra de fortaleza, mientras que los demócratas los cuestionan por la falta de transparencia en las preguntas y el sesgo partidista del encuestador. El sondeo, aunque llamativo, se encuentra dentro del margen de error y anticipa una contienda reñida rumbo a noviembre. Oregon no elige a un gobernador republicano desde hace 4 décadas. En Portland, un intento de recuperar un supuesto camión robado terminó en tragedia. Reggie Hoff, de 33 años, murió tras ser brutalmente golpeado por Kit Ash y Terry Spencer, quienes lo acusaban de haber sustraído el vehículo de la exesposa de Ash. El ataque ocurrió el 30 de abril en el estacionamiento de Paradise Adult Superstore, donde cámaras captaron a Spencer golpeando y pateando a Hoff. Mientras Ash lo remató con una patada en el rostro, Ash y Spencer enfrentan cargos de asalto, robo y hurto, y fueron arrestados semana después. La venta de los Seahawks, campeones del Super Bowl del presente año, está en su fase final con dos grupos como favoritos. El primero, liderado por Aditya Mittal y Y. Grusvec, vinculados a los Boston Celtics, y el segundo por Vinod Khosla, inversionista de los 49ers. El patrimonio de los interesados supera los 14 mil millones de dólares. Otros posibles compradores como Steve Apostolopoulos y Todd Volley quedaron fuera de la puja. El precio estimado de la franquicia oscila entre 8 y 10 mil millones, lo que marcaría un nuevo récord en la NFL. Ha trascendido detalle del incidente en el que un hombre fue abatido por la policía de Federal Way el 5 de julio. Un informe aseguró que la víctima portaba una pistola de aire comprimido con apariencia de arma real, y los agentes reaccionaron como si se tratara de una amenaza legítima cuando respondieron a un reporte. El caso recuerda el riesgo que representan las armas falsas y su potencial para provocar tragedias. La investigación quedó en manos de la policía del estado de Washington, junto con equipos locales de delitos mayores. El ayuntamiento de Yakima votó a favor de retirar cualquier financiamiento destinado a reparar el puente del río Naches, y luego especificó que no se usarán fondos de la ciudad para sostener infraestructura de los tranvías históricos de la urbe. La decisión se tomó durante la audiencia pública sobre el plan de mejoras de transporte para los próximos 6 años. Los defensores de los trolleys aseguran que estos medios de transporte son una atracción turística. La resolución refleja la tensión por preservar un símbolo histórico y priorizar proyectos de movilidad comunitaria.
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7:06. Buenos días, aquí en La Grande con tu compa el Bronco el viernes.

la mañana con 7 minutos. Buenos días, aquí en La Grande con tu compa el Bronco. Es viernes y les saludamos desde los estudios centrales de la cadena de radio en español número 1 y de mayor crecimiento de Estados Unidos y toda la costa oeste, La Grande. Ahí está nuestra aplicación de teléfono celular, La Rola, para que nos sintonice también 24/7/365. No solamente La Grande, sino el resto de las estaciones de Bustos Media. En esta mañanita, en esta hora, le tenemos los deportes. La Leagues Cup, que se pone buenísima. Qué concierto de goles el de ayer con los Portland Timbers y Puebla. Hombre, andamos enganchaditos. Terminamos bien tarde, pero bien divertido. Al principio hubo mucho calor y luego se puso fresquito, ¿eh? Y qué partidazo se viene. El domingo juega Portland Timbers con las del AME. Así que prepárese. Ahorita le platico eso y todos los detalles, resultados y qué se viene durante el fin de semana. Y algunas otras cositas en el clima, los regalos, los papachos. Esta noche, fuga para el Pavilion de Salem. Que nos vamos a zapatearle hasta que nos prendan las luces. Porque llegue el corrido, Fe. No se me vayan a rajar, ¿eh? A mí no me gustan los que se rajen.

0: 9 de la mañana con 25. Buenos días, aquí en La Grande con tu compa El Bronco. Un saludito y un papacho para nuestra gente en Portland, Oregon, Vancouver, Washington, Salem. La temperatura al momento, 68 grados Fahrenheit.
1: Lo que dices, el clima es verdad.
0: Cielos despejados y máximas de 90.
2: ¿Qué dice? ¡Wow, wow, wow!
0: Sin embargo, a ver.

Así que nos vamos a poner guapos al rato para irnos al Corridos Fest. Durante el fin de semana las temperaturas en los 80, cielos parcialmente, no parcialmente, unas nubes coquetonas van a estar por ahí. Va a estar muy agradable el fin de semana, para estarnos curando la que vamos a agarrar hoy por la noche cuando nos vayamos al Corridos Fest. No, el domingo, que es el partido contra las del AME, las máximas van a ser de 82, o sea que va a estar... Es que ayer qué calor hizo, ¿eh? Oh, el domingo no va a estar tan caluroso, va a estar muy sabroso. Ahí están, así es el fin de semana y la próxima semana prácticamente igual, los 80, y no hay lluvias ni tormentas en el horizonte del Pacific Northwest. 9 de la mañana con 26, aquí

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9 de la mañana con 39. Buenos días, aquí en La Grande con tu compa el Bronco. Aficionados. Vive la intensidad del zapateo. Llegó el momento de hablar del rey de los deportes. ¡Fenol! Estamos en medio de la confrontación de tres países, dos ligas, para obtener un solo campeón. La Liga MX contra la MLS. Ayer estuvimos en el partido. No, bueno, déjenme. Vámonos en orden, Vámonos en orden. Ayer jugó New York City contra Santos Laguna, 2-0. Punto para la MLS. Ayer jugó la poderosa máquina del Cruz Azul y ganó 1-0 frente a Filadelfia. Qué golazo. Y el arbitraje, oiga, no quiero yo ponerme sospechoso, pero de repente como que quieren acuchillar, pero no pudieron ante la estampida azul. 1-0. Chicago, 2-0 en Necaxa. Otro punto para el MLS. Austin, 2-0 Tijuana. Ah, que la vega. El AME, 3-1 contra San Diego. Punto para el MX, vaya hombre. Y luego jugaron los Portland Timbers. Que con ese marcador quedan como, en la primera jornada, ¿no? Pero quedan como líderes de la MLS, 5-2 frente al Pueblota. ¿Qué partido nos aventamos el día de ayer? Lo transmitió La Grande a través de el 93.5 FM y la aplicación de teléfono celular La Rola desde la plataforma 118. Y un servidor como la voz del estadio cada vez que escuchaban Cambio por Puebla. Entra con la número 69, el Bronco, y sale por atrás de la puerta. Bueno, entonces, la voz en español, ese era yo, ahí en el estadio. Y ese fue el partido que cerró la noche, 5-2, Portland Puebla. ¡Qué partidazo! Hoy arranca 4:30, Charlotte Atlas, hay Columbus Pachuca, Cincinnati Pumas, Tigres Minnesota, Vancouver Juárez. Mañana será Orlando City, León, Inter de Miami, Monterrey. Buen partido, así, ¿no? Guadalajara, Dallas, Real Salt Lake, Atlante, Toluca, LAFC. Seattle Sounders estará recibiendo el Querétaro, Filadelfia, Necaxa, esos ya son. Cruz Azul, Nueva York, 4:30 de la tarde. ¿Cuándo juegan los Portland Timbers? Pues bueno, el domingo a las 7:15 llegan las del AME, el América, contra Portland Timbers desde el Providence Park. Es el domingo 7:15 de la tarde. Estaremos en el partido del América Portland. Lo puede escuchar a través de La Grande 93.5 FM y ahí estaremos en el estadio. Un servidor como voz del estadio en español, la voz del Providence Park. América Portland se vive aquí en La Grande.

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Alegría, bienvenido a tu programación grande. Ya es viernes, chingón. Estamos a 7 de agosto, año 2026. Qué gusto, qué alegría acompañarte en este tu programación grande.

0: peligro de extinción, banda San José Mesillazo. Y qué buena rola, sonando aquí a través de la grande. Oye, corazón, si quieres escuchar alguna rola en específico, me puedes enviar tu WhatsApp en el 971-322-7844. Estamos por acá a la orden. 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Este tema se llama Ojitos Bellos con Grupo Frontera.
1: Con

grande, llámese la promoción que tenemos en California, la promoción que tenemos en el estado de Oregon. En Oregon tenemos, de hecho, dos. En Washington tenemos también dos para que estés preparado. Si enviaste tu mensaje, tu WhatsApp, estoy sacando ganadores las próximas dos horas de las personas que han venido participando esta semana para que estén muy alertas. Y a las 11 de la mañana les traigo una sorpresa para que estén muy conectados conmigo, ¿ok? Vámonos con la música, se llama Ella Baila Sola con Eslabón Armado y te

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1: Se llama El culpable con el que te asustó ayer en la noche. No, no te hagas. No fue el Coco, fue el fantasma. Ay, aquí no vamos a andar quemando gente, ¿eh? Oiga, vámonos rápidamente a ver cómo va a estar el clima el día de hoy. ¿A cuánto te va a subir la temperatura? Por la Noregón, la ciudad de Las Rosas, me marca una temperatura máxima en los 89 grados. En Chico, California, aquí te van a subir a 102. 102 grados a tener. Pasco, Washington, 101. Mount Vernon, 79. Yakima, Washington, aquí en el Valle, 99 grados el día de hoy, viernesito. Vámonos con más música. Se llama Andamos Ready con los Tucanes de Tijuana, Matthew e Isaac.

Una razón para odiarte con Sara Ángela aquí a través de la Grande, la Más Mexicana. El día de hoy, viernes 7 de agosto, estamos celebrando dos días importantes que algunos dirían que no tienen similitud. Yo digo que un poquito. Mira, primero que nada, estamos celebrando el Día Internacional de la Chela para echarse unas bien heladas. Y también está terminando la Semana Mundial de la Lactancia, que nos recuerda lo importante que es apoyar a las mamás y sobre todo reconocer todos los beneficios que tiene la lactancia para la salud de los bebés. Yo recuerdo cuando estaba más morra, ¿verdad?, que mi abuelita decía que era buena la chela para cuando estabas con esto de la lactancia. Sin embargo, los doctores no lo recomiendan, ¿verdad? Pero decían allá en el rancho que es bueno. ¿Tú qué crees? Ahí está. Estamos celebrando dos fechas importantes. Así que bueno, a echar chelilla y sobre todo también a apoyar, ¿verdad?, a las mamás y reconocer todos esos beneficios de la lactancia. Más música se llama Entre Polvo y Balacera con Los Morros del Norte y Giovanni Chávez.

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1: En México, la poca alternancia en el gobierno ocurre porque no se vota como individuo, se vota como tribu. Nos gusta repetir que vivimos en una democracia donde cada ciudadano reflexiona en soledad y decide libremente el futuro del país. Pero esa idea es solo un sueño. México nunca ha sido un país donde el voto sea completamente individual. Ha sido históricamente un país de liderazgos regionales y de tribus ideológicas. No votamos únicamente por quien consideramos mejor. Con frecuencia votamos por quien creemos que representa al grupo al que pertenecemos o al grupo con el que queremos identificarnos. Y así es como se guarda lealtad al mismo partido por generaciones. Durante buena parte del siglo XX, organizaciones completas aprendieron a hacer política como bloque. Sindicatos, uniones campesinas, gremios de maestros. El sistema electoral cambió y con mayor competencia, esa lógica de pertenencia no ha desaparecido, simplemente adoptó nuevas formas. Ahora las tribus y los sindicatos se movieron a las comunidades digitales. Las redes sociales funcionan como enormes cámaras donde cada grupo confirma constantemente que tiene la razón y que el adversario representa todo lo negativo. Lo que para muchas sociedades pudiera ser quién puede gobernar mejor, se convierte en quién representa mejor a los nuestros. Ese cambio parece pequeño, pero transforma por completo la democracia y explica por qué muchos ciudadanos defienden decisiones solo por no traicionar a su comunidad política.
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Jenny Rivera, que a través de la Grande La Voz Mexicana, próxima hora les traigo una mega sorpresa para que se queden pegaditos a mí, aquí conmigo, Oregon, Washington y California. Yo soy Le Capri, nos vamos con más música para mover el bote. Se llama De la A a la Z. ¿Con qué personajes? Y Los Ángeles Azules.

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Quítate las penas con Pancho Barraza, aquí a través de la Grande Voz Mexicana. ¿Qué onda? Good morning, buenos días, alegría, ¿cómo está corazón de melón? Ya pasan unos minutillos después de las 11 de la mañana, llegó el momento de arrancar con tu signo zodiacal, así que hazte para acá, Aries, que me dice que no te pelees con el despertador ni con la vida. Hoy ninguno tiene la culpa, si alguien te busca, es por algo bueno, y si no te busca, bebé, mejor. Mira, te ahorras el tiempo y te ahorras también los corajillos. Vámonos con Tauro, que me dice que hoy se te antoja gastar como si fueras millonario, pero acuérdate que la quincena todavía respira, date un gustito, sí, pero no dejes, pues ahora sí que temblando tu carterita, ¿ok? Vamos con más música, ya regreso con Géminis y Cáncer, te dejo con esta rolita, algo romántico para arrancar horas, se llama Primera Cita con Karin León.

Se llama Fantasma con la Maquinaria Norteña, que a través de la grande, la más mexicana, y que si tengo boletos, efectivamente todavía tengo boletos para los mejores eventos, para que estés muy pendiente a través del WhatsApp. Bueno, directo sin escalas con tu signo zodiacal. Géminis me dice que traes tanta plática, bebé, que hasta el espejo te quiere contestar. Ojo con los chismes, porque luego regresan con moño y hasta con apellido y te pueden meter en líos. Cáncer, no cargues con problemas que ni son tuyos, corazón. Hoy tu misión es cuidar tu paz, tomarte un cafecito, dejar que cada quien acomode su propio desorden. Un tranquilino, Marcelino. Vámonos con las músicas, se llama Aunque Duela, con banda Cuisillos.

no soy acá, Leoncito, hazte para acá. Sí, mira, tú siempre andas brillando, que uno que otro te va a sacar los lentes oscuros, va a traer una que otra envidia por ahí. Tú sigues siendo tú, pero no te olvides que la humildad también se combina con el glamour. Virgo, relájate tantito, baby, no todo tiene que salir perfecto. A veces la vida hace garabatos y al final resulta que era un dibujo bonito, así que bueno, todo pasa y no pasa nada. Vámonos con más música. Esto se llama La Lolita con Juventino Olvera en este viernes. No le cambies.

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grande, la más mexicana. Yo soy la Capri. Good morning, buenos días. Vamos a mandar un saludito muy especial para los abejeros que nos escuchan en el área de Albany. Dice que son originarios del merito Jalisco, sí señor, y que andan chambeando, que ya viene el fin de semana y les toca descansar. Arre pues. Ok, tu signo se acá, Libra, hazte para acá, que hoy te toca decidir y dejar de decir, déjame pensarlo. Acuérdate que si tú andas tocando una puerta y no se abre, deja de tocar esa puerta, vete para la próxima, porque bueno, probablemente ahí está lo que estás buscando. El que entendió, entendió. Vámonos con Escorpio, tu intuición anda más despierta, es más que el gallo en el rancho, ¿eh? Hazle caso a esa corazonada, pero no te inventes películas donde apenas va el adelanto de la movie, ¿eh? Hay que tener también cuidado con esos pensamientos que vuelan al mil. Vámonos con la música, se llama Osadía, él es

través de la grande. Hola, good morning, buenos días. ¿Cómo está, bebé? ¿Cómo le va? Espero que todo muy bien. Cero cansancio, échele tres sorbitos al café y puro para adelante. Acuérdese que ya es viernes, se viene el fin de semana, así que disfrutarlo al máximo. 2:30 de la tarde, no se les olvide que tenemos por acá mentalista Marcos en los estudios de Bustos Media. Ok, signo zodiacal, Sagitario, bebé. Te vas a poner como con unos berrinchillos, ¿verdad? Pero tranquilino, Marcelino, porque vas a traer o acarrear bastantes problemas con eso. También vas a traer algunas ideas medio locas y justamente eso puede ser más divertido el día de hoy. Nomás no prometas cosas

que luego pues no quieras cumplir. Ahí está la situación, conozco algunos. Oigan, Capricornio, tanto trabajo también te anda cansando el alma. Hoy regálate unos minutos, corazón, para respirar, porque acuérdate que hasta las máquinas necesitan apagarse un ratito y resetearse, ¿ok? Vamos con más música, te late cacahuate. Esta rola se llama Qué Poca, con Ana Bárbara, aquí en La Grande.

Ella es inteligente, divertida y con un toque que te derrite. ¿Estás listo para más? 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

Aquí es con la original Banda Limón a través de la grande, la más mexicana. Vamos con tu signo zodiacal. Acuario me dice que hoy una conversación sencilla puede cambiarte el ánimo. Escucha más lo que hablas, aunque sabemos que eso te cuesta un poquillo, corazón. Para Piscis, no te pongas sentimental por cualquier canción que te vaya a poner yo por acá en la radio. Lo que llega para ti solito, lo que se fue, pues que siga su camino, corazón, porque por algo pasan las cosas y tú mereces puras cosas buenas y bonitas, así como tu corazón. Bueno, vámonos con Azúcica, ya regreso próxima hora con el chismecillo.

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procedimiento de la Galilea Montijo. Además, incómodo momento vive un influencer en plena tienda cuando andaba de shopping. Y por otro lado, confiesan en la casa de los famosos que le reventaron un beso de piquito a quién. Te cuento los detalles en breve, no me le cambies a la micha de esta hora. Vienen instrucciones para que ganes tu par de boletos aquí en La Grande, la más mexicana.

0: Ok, ya hablemos acerca de Stephanie Loaiza, esta influencer, pues muy famosa, que sabemos que ha pasado por un momento bastante difícil cuando fallece su mamá, y también, bueno, se desencadena ahora sí que, o sale más bien a la luz, el problema que tenía también con su hermana Kimberly Loaiza, el esposo y todo el rollo, que son muy famosos, inclusive involucraban a la cantante Kenia Os. Bueno, quedó también dinero a la mamá que se encontraba en el hospital. Desafortunadamente, ella fallece. Obviamente, Stephanie Loaiza está pasando por un momento difícil y vive un momento desagradable en la tienda. Ella lo publica en redes sociales. Vamos a escuchar qué fue lo que dijo.
1: Eres la muchacha que se le mu... su mamá. Y yo me quedé así. Ah, sí, le dije, señora, no sea imprudente. Pero así, señora, no sea imprudente, y me fui.
0: Bueno, dice Stephanie Loaiza que ella comenzó a llorar después de este comentario, y es que definitivamente lo platicamos hace un ratito, ¿no? Ella comenta que la forma en que lo dijo también la señora, digo, sabemos que cada quien es diferente, pero volvemos a lo mismo, hay que ser un poquito más empáticos, especialmente con este tipo de cosas tan sencillas, ¿no? Bueno, ya avanzo con más música, te dejo con esta rola, no le cambies.

nomás es para las palomas que andan recogiendo las migajas. Ustedes es su lugar, que es el plato principal, corazón. Oigan, más adelantito, ya que estamos hablando de plato principal, mira de qué manera dejó de ser plato principal un artista que le dio tremendo besuquis. Bueno, no tremendo besuquis, fue nomás de piquito. Pues exageración de la Capri. A sus 23 añitos, ya te cuento de quién se trata, porque la neta a mí me sorprendió bastante y estoy segura que a lo mejor también a ti. Vámonos con la música, te dejo que se te quite ese orgullo con Luis R. Conríquez.

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0: del chisme, hablemos de Galilea Montijo, que en las últimas semanas ha estado bastante criticada y comentada en redes sociales. Hay mucho meme burlándose de sus facciones. Recordemos que ella se sometió a un procedimiento estético donde su rostro, literal, al principio decía que estaba muy hinchado, pero después como que empezó a tener facciones muy raras, y esto fue motivo de meme, pero también salieron algunos disque expertos a opinar del caso, y ella pues le molestó bastante porque ni siquiera sabían de lo que estaban hablando y son los profesionales, lo digo entre comillas, ¿no? Vamos a ver qué fue lo que dijo Galilea Montijo.
1: La he pasado muy mal yo por una cuestión médica más que estética. O sea, realmente yo estaba muy, y la doctora más, muy preocupada por la edad. Infórmense. Lo que me colapsó y lo que me llevaba a todo esto, tener una quemadura de segundo grado.
0: Bueno, al parecer en este tratamiento le quemaron, pero también yo escuché que le habían como pinchado un nervio y que inclusive tuvo problemas también en el ojo por un tratamiento estético al que se sometió. Así que también dijo que no se conectaba mucho a redes sociales porque pues los memes estaban a todo lo que daban y le estaba afectando también psicológicamente. Y es que la verdad, qué forma de atacar a la gente. Yo creo que nadie es perfecto, ¿verdad? Como para venir a hablar de la persona de al lado, pero bueno, pues así está la situación hoy en día en redes sociales. Hay que ser un poquito más empático con los demás. Pero bueno, vámonos con Azucita.

la casa de los famosos, para eso es, para dar mucho contenido y sobre todo para traer chismecito. Fíjate que Aldo Rendón, uno de los integrantes de la casa de los famosos, contó supuestamente que le dio un besito de piquito. ¿A quién crees, bebé? Ya quisiera yo. A Luis Miguel, allá cuando tenía como 23 años. Mira, vamos a escuchar qué fue lo que dijo. ¿Será cierto? Así la situación, según eso, era un jueguito de vacaciones y él dijo, porque nadie te va a creer, dice que al final, pues de estas vacaciones cabe mencionar y que Aldo Rendón es un reconocido estilista de moda, consultor de imagen y conferencista mexicano de Culiacán, Sinaloa, que ha trabajado más de 25 años vistiendo a famosos, así que bueno, al parecer estaban ahí en las vacaciones, inclusive al último dice que les dijeron que se tomaron una foto grupal y que Luis Miguel dijo, yo no me la tomo, yo se las tomo. Así está la situación. ¿Cómo ves ese rollo? Digo, no había nada, solamente le quiso dar el besito de piquito de cortesía al hombre. Vámonos con la música, no le cambies.

Se llama Ojitos Bellos con Grupo Frontera. Oigan, corazones, hay que estar muy alerta porque estoy sacando los últimos ganadores de los eventos de este fin de semana para Oregon, para Washington, para California. Recuerda que el WhatsApp es el 971-322-7844. Vamos con la música, se llama Nunca Suficiente. Yo son Los Ángeles Azules y Natalia Lafourcade.

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carnales, aquí a través de la Grande, la Más Mexicana. Oigan, arrancamos la hora con buenas noticias, algo muy chido que hizo banda Los Recoditos, la verdad. Se unieron a la Fundación Cultural Latin Grammy para darle una beca a una joven talentosísima. La afortunada es Laura Victoria Arián, pianista y compositora cubana que recibió $12,500 para seguir con sus estudios universitarios en música. Y es que Los Recoditos dijeron que están bien orgullosos de apoyar a nuevos talentos y de poner su granito de arena, pues para que los jóvenes ahora sí que cumplan sus sueños, ¿no? Y la neta, qué bueno que hay artistas que pues usan su éxito para levantar a otros. Así se hace que sigan saliendo más historias así en la música. Apoyamos el talento siempre, ¿no? Vámonos con más música. Quisiera saber con Karim León.

¿Y quién perdió? ¿Con qué nieto? Aquí atrás de la grande. Vámonos al sistema, al WhatsApp. Es el 971-322-7844. Dice, hola, saludos, Capri. Te escucho en la rola desde Seattle, Washington, de parte de Juan. Muchísimas gracias, mi rey, por la sintonía. Dice, Capri, mándame saludos. Me llamo Felipe Molina, Diecenia Gallegos, también por acá. Manda la frase para participar. Gracias, corazones, por su sintonía. Dice, hola, Pau. Oye, estoy pensando ver a la América. ¿Sabes cómo puedo conseguir un buen lugar? ¿A la América? ¿Cuándo? ¿Dónde? No los conozco. ¿De qué me habla, corazón? Equipo chivista. No es cierto, tenemos partido, de hecho, en Portland, Oregon, el próximo domingo. Por ahí le paso el mensajillo. Vámonos con más música. Se llama De Este Lado del Muro, con banda La del Valle.

0: precioso de haber abierto los ojos esta mañana, que es una bendición. Y bueno, me voy a saludarte a través de el WhatsApp 971-322-7844. La grande, buenas tardes. ¡Oli!
1: Saludos para la locutora más guapa del estado, para la Capri. Un besote. Andamos trabajando, soy Francisco, mándanos un saludote. Un beso con baba.
0: Besos con baba, Panchito, muchísimas gracias, bebé, por la sintonía. Que se toma, quiere boletito, ¿verdad? Oye, que estamos hablando de boletos, gracias, bebé, por la sintonía. Besitos con baba. Recuerde que traigo los boletos a la micha de cada hora.

ahorita también me puedes echar un cable aquí en cabina. Me puedes llamar desde Oregon, desde Washington, desde California, que si me escuchas en Colusa, en Greeley, en el área de Mount Vernon, Washington, en Seattle, a través de La Rola, en nuestra aplicación totalmente gratis, o bien también en Marysville, Washington, en Kent, Washington. Muchísimas gracias por la sintonía. Me puedes echar un cable en el 503-445-0935. Estoy disponible hasta las 3. Soy Le Capri, avanzo con más música. Este temazo a continuación se llama Aunque Me Duela, con Banda Cuisillos.

en el partido del día de ayer. Oigan, el día de ayer estuvimos en el Providence Park de Portland, Oregon, la verdad, un muy buen partido entre Portland Timbers y Puebla. Saluditos para los fanáticos de Puebla, que de hecho nos tomamos fotuquis y todo el rollo, subimos contenido a través de redes sociales. Nos encuentras como La Capri a la Grande en el Facebook, en el Insta, La Capri a la Grande, y la página La Grande Radio, la radio de Portland en el estado de Oregon, en Yakima Tri-Cities, Wenatchee, Pasco, nos encuentras como La Radio aquí. En Chico, en Colusa, en Greeley, California, nos encuentras como La Radio Chico.

mataran con la arrolladora Banda Limón, aquí a través de La Grande, la más mexicana. Oigan, corazones, vamos a platicar acerca de la Caprinota Trendy, lo que anda circulando en redes sociales. Muy fuerte esta historia que caras vemos, corazones no sabemos. Influencers que se ven sumamente pues felices y la realidad es otra, porque pues se muestra una parte de felicidad en redes sociales, pero las tristezas, los problemas, nanáis. Bueno, él se llama Max Gilardi y te cuento que él es muy conocido por crear contenido y que lo sigue mucha gente, y había tomado la decisión de recurrir a la muerte asistida por problemas de salud y económicos que estaba viviendo. Pero después de que su historia, imagínate, se hizo pues viral, recibió tanto apoyo de la gente que decidió darse otra oportunidad. Y yo creo que a veces un mensaje, una llamada, simplemente hacerle saber a alguien que no está solo puede cambiarlo todo, corazón. Nunca sabemos la batalla que está peleando la otra persona, así que un poquito de empatía puede salvar más de una vida. Y recuerda que hay muchísimos recursos y sientes que no puedes solo, es momento de pedir ayuda también. Se vale, corazón. Esa es valentía. Bueno, avanzo con más música. Se llama Para Siempre con Vicente Fernández.

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esta semana anda llegando, pero temprano se nos está cayendo de la cama. Mentalista Marco ya se encuentra por acá en los estudios de Bustos Media. Ya en cuestión de minutos, ya está preparando todo para hacer la respectiva lectura del tarot y de los caracoles totalmente gratis. Estamos en vivo, así que solamente con tu nombre, tu fecha de nacimiento, puedes encontrar las respuestas a esas preguntas que no te dejan de dar vueltas en la cabeza. Así que bueno, pues en breve nos conectamos con él. Ya está por acá con nosotros, 2:30 de la tarde. Vámonos con más música. Se llama Tus Desprecios, Pepe Aguilar y El Que Te Asustó Ayer en la Noche.

aquí a través de la Grande La Voz Mexicana. ¿Qué tal? Buenas tardes. Muchísimas gracias por el cotorreo que siempre me avientan por acá en el WhatsApp 971-322-7844. Yo gustosa, feliz de la vida de saber de ti, corazón. Bueno, vámonos a ver a cuánto vas a tener la temperatura este fin de semana, según tu tío el mentirólogo, ya te anda adivinando la temperatura que vas a traer, porque por la Noregón las temperaturas este fin de semana pintan para los 86 grados para que estés preparado con el chonino de hilo dental. Y bueno, aquí si no quieres ponerte chonino de hilo dental, sino más delgadito, ¿qué puede ser eso? Llega a California, tenemos una temperatura entre los 103 grados, hidrátense muy bien, por favor. Pasco, Washington, aquí en Pascolandia, las temperaturas van a llegar a los 97 el sábado, también el domingo. Mount Vernon, Washington, las temperaturas en los 75, una temperatura agradable, mientras que en el Valle de Yakima las temperaturas se van a mantener entre los 95 grados, UA caliente.

original Banda Limón en la grande, la más mexicana. Y de eso se trata esta rola, es cuando ya no hay dudas. Cuando dices, esta es la buena, este es el bueno, aquí me quiero quedar. Así que muy buena rola para que la dedique aquí a través de la grande, la más mexicana. Y nos vamos con una tras otra pegadita. Hoy te saco de mi vida con Sara Ángel. En breve comenzamos con la lectura del tarot y de los caracoles. Por acá en los estudios de Bustos Media ya se encuentra Mentalista Marcos.

0: Bueno, Oregon, Washington y California se encuentra por acá con nosotros mentalista Marcos, a quien le damos la bienvenida. Siempre lo recibimos con mucho gusto y vamos a hablar acerca del amor, del desamor. Hay relaciones que poco a poquito empiezan a desgastarse, corazón. A veces ya casi no se hablan las personas, están en la misma casa. Otras veces, pues, discusiones constantes o simplemente sientes que eres la única persona que está luchando para salvar eso que un día fue bonito, eso que un día te hacía sentir maripositas en el estómago. Si te identificas con algo de esto, pon mucha atención porque ya está con nosotros mentalista Marcos para escuchar tu caso y ayudarte a encontrar sobre todo respuestas a través de la lectura del tarot y de los caracoles. Si estás viviendo problemas con tu pareja, con tu esposa, con tu novio, con tu novia, o sientes que estás dando de más y recibes muy poco de la relación, suele suceder. Bueno, ya por acá con nosotros mentalista Marcos, bienvenido.
1: Hoy es viernes, Capri, muy buenas tardes, y estamos con toda la energía positiva, las ganas y el entusiasmo. Viernes de Venus. 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
0: Muy bien, vamos a tomar una llamadita. Desde muy temprano se estaban comunicando conmigo, me preguntaban a qué hora va a estar por acá en los estudios mentalista Marcos. Bueno, ya está presente. Tomamos la primera llamadita, si me lo permites, mentalista Marcos.
1: Efectivamente, Capri, sin importar el problema de amor que tengan, nosotros le ayudaremos a solucionarlo. Por eso, comuníquese y vamos de inmediato con la primera llamada de hoy viernes. Muy buenas tardes, ¿con quién tengo el gusto?
2: Con Eddie Garza.
1: Eddie, muchísimas gracias por comunicarte con este espacio del mentalista. ¿Cuál es su fecha de nacimiento?
2: El 14 de junio de 1988.
1: Bueno, Eddie, cuéntanos, ¿cuál es tu caso, mi querido hermano en Cristo?
2: Maestro, mire, yo sé que es un poquito raro lo que le voy a decir, pero pues la cuestión es que lo mío no es un problema exactamente, es más bien que quiero que algo me salga muy bien. No sé si usted me pueda ayudar.
1: Eddie, entiéndame que antes de comprometerme con algo necesito saber qué es en lo que quiere que le ayudemos.
2: Sí, mire, le cuento, hay una muchacha que me gusta desde hace bastante tiempo. Yo le he estado rogando pues mucho de que pues me dé una noche, ya sabe a lo que me refiero, de que pues que saliera conmigo. Y la verdad pues siempre me decía que no. La cuestión es que pues la semana pasada me dijo que sí, que nos viéramos en el fin de semana entrante. Y pues yo quiero ver si usted me puede ayudar a que yo dé lo mejor de mí.
1: Okay, mi querido amigo Eddie, o sea, que usted quiere que ese fin de semana usted tenga una performance sexual que la deslumbre a ella, ¿es correcto?
2: Sí, así como se dice, quiero que esa noche sea algo que pues ella nunca olvide, que cuando piense en eso, cuando piense en esa noche, pues siempre me recuerde a mí. La verdad, yo no tengo problemas en la intimidad, la verdad no tengo ninguno, pero pues yo quiero estar al 100 o al 120, 150, en fin, a dar lo mejor de mí esa noche. No sé si usted me puede...

0: Andrés, para que ellos te expliquen muy bien cuál es el procedimiento. ¿Te parece bien si te dejo en privado?
1: Sí, yo me quedo aquí en línea. Muchas gracias.
0: Mil y mil gracias, Eddie. Dios te bendiga. Y acá estamos para ayudar, servir, colaborar, pero por sobre todas las cosas, para demostrar con los hechos y no con las palabras que tenemos la capacidad, el conocimiento y la experiencia. Por eso el mentalista triunfa donde otros han fracasado, porque yo no prometo, yo cumplo. 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
2: Excelente. Bueno, en breve volvemos con más lecturas del tarot. En vivo se encuentra aquí en los estudios de Gustos Media Mentalista Marcos.

estamos de regreso con mentalista Marcos aquí en los estudios de Bustos Media. Corazón, ¿no te pasa que hay días que te acuestas muy cansado? Y no estoy hablando necesariamente del trabajo, sino de intentar una y otra vez y no ver resultados, de que nos esforzamos, que hacemos hasta horas extras, que andamos buscando salir adelante, pero el dinero nos desaparece, se nos va rapidísimo, los planes se nos caen, el amor parece darnos la espalda, una cachetada, la verdad. Llega el momento en que uno se pregunta qué está pasando. Para esos temas del amor, del desamor, de la salud, del dinero, mentalista Marcos ya con nosotros. Mentalista Marcos, primero que nada, proporciónanos por favor el número telefónico al cual nuestra gente se puede

0: hacer.
1: 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Hoy viernes, ¿sientes que se te sube el muerto? ¿Eres de aquellas personas que lucha, que trabaja, que se esfuerza, que se sacrifica, pero el dinero no le rinde, no le alcanza? ¿Eres de aquellos que enamora y fracasa, apuesta y pierde? 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
0: Excelente, bueno, si me lo permites, vamos a la línea telefónica.
1: Capri, entonces vamos inmediatamente con esta otra llamada telefónica. Muy buenas tardes, ¿con quién tengo el gusto?
2: Hola maestro, soy Oscar Rentería, pero yo le estoy hablando para darle mi testimonio de agradecimiento.
1: Oscar, mil y mil y mil gracias por este llamado telefónico y gracias por cumplir con ese compromiso de regalarnos tu testimonio de agradecimiento una vez de que hubiese pasado un tiempo prudente y que usted se sienta completamente feliz con los resultados de nuestra ayuda. Pero no me gustaría, obviamente, que comparta con mis hermanos y hermanas en Cristo que están escuchando el programa cuál fue tu experiencia con nosotros.
2: Sí, yo quiero compartir con las personas que están escuchando que pues yo los llamé a ustedes porque tenía un hijo que estaba muy mal en las drogas. Estaba cometiendo muchas equivocaciones. Ya había estado preso por 2 años por hurto mayor. Entonces pues yo estaba muy, muy angustiado. Yo escuché el programa y la verdad que los llamé. Ustedes me pidieron que fuera hasta su oficina y me pidieron los materiales y todo, gracias a Dios, salió muy bien. Ya hace 1 año que mi hijo está completamente sobrio, no tiene ningún tipo de consumición de nada y pues en camino. Ahora está estudiando y me siento muy feliz.
1: Mi querido amigo Oscar, aquí me está diciendo la mentalista Mari y el mentalista Milo, que fueron los que se hicieron cargo de esta situación con su hijo, mi querido amigo, y que ellos rescataron a su hijo del mundo de las drogas, que realmente fue un caso bastante complejo y difícil, en el cual usted tuvo que hacer muchos sacrificios.
2: Sí, la verdad tuve que hacer sacrificios, pero hoy veo a mi hijo y siento que valieron la pena. Tuve que viajar a México, comprar unos materiales que ustedes me pidieron, y la verdad que les agradezco mucho porque hoy veo a mi hijo bien y yo estoy muy feliz, maestro.
1: Sabemos, Oscar, que no todos pueden hacer lo que usted hizo, lo que usted sí pudo hacer, de ir a México y regresar con los materiales y de esa forma, de esa manera, hacer lo necesario para rescatar a su hijo de las drogas. ¿Pero qué le recomendaría a ese papá, a esa mamá que tiene un hijo en las drogas, una hija mal casada, un hijo en un mal matrimonio, que están teniendo problemas en su casa, en su hogar, en su familia y que no pueden viajar? Que nos visite, que nos consulte. ¿Qué le recomendaría usted a esas personas?
2: Pues yo les recomendaría a las personas que los llamen, que los visiten y que sigan al pie de la letra lo que ustedes dicen y que pues todos vamos a encontrar una sanación y una mejoría si acudimos con ustedes.
1: Oscar, te agradezco muchísimo por este testimonio. Dios te bendiga.
2: Muchas gracias, maestro.
1: Hechos y no palabras. 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
0: Mentalista Marco, muchísimas gracias por acompañarnos el día de hoy, viernes, pero toda la semana, fin de semana, y les recuerdo, corazones, que ellos siguen abiertos el fin de semana, atendiendo tanto llamadas como también ahí en su centro espiritual para que echen un cable, agenden su cita, hagan su consulta, ¿verdad? Bueno, será el día lunes que te recibamos por acá con el mismo gusto de siempre en los estudios de Bustos Mía, Mentalista Marcos. Yo avanzo con más aquí en La Grande. La Grande.

Muchísimas gracias, corazón, por dejarme entrar hasta tu lugar de trabajo, hasta tu casa, hasta tu coche. Para mí es un placer tocarte la música perrona, regalarte tus boletitos y, bueno, consentirte, chiquearte, apapacharte. Mañana nos escuchamos a las 10 de la mañana. Te mando un besito bien tronado y con harta baba. Y no se te olvide seguirme en redes sociales para que te enteres de los últimos eventos y probablemente te sigo regalando tu par de boletos, la Capri de la Grande. Te dejo en buena compañía en el estado de Oregón, llegó mi compadre el Charlie Boy, y en California la Shula de Chihuahua, la buena música que sigue sonando aquí en La Grande.

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2: Choco, tengo un reto aquí, pero es un reto acá.
3: La casa tranquilo. De los babosos.
2: Perdón,
3: a ver.
2: Una disculpa. Arley, vamos a hacer el concurso de caricaturas y vamos a dar marcas de carro.
4: Espérate,
2: entonces vamos una y una y ahí va a ser quien pierde. No, o sea, una respuesta y una respuesta.
4: Ah, bueno.
2: Listo, entonces necesito sus palmas con ella. Caricaturas presentan nombres de marcas de carro.
4: Ford.
2: Toyota.
4: Chevrolet.
2: Volkswagen.
4: Subaru.
2: Nissan.
4: Cadillac.
2: Ya va.
4: Te fuiste. ¿Hay otro?
2: Sí, hay otro. Todavía para ganar.
4: Ok.
2: Caricaturas presentan nombres de comida mexicana.
4: Enchilada.
2: Flautas.
4: Sope.
2: Tamales.
4: Pozole.
2: Sopa de fide.
3: Eres un inferior, cara de perro,
5: babuchón. Eres un baboso.
4: Por eso está en la casa.
3: A ver, ¿qué está haciendo Piolín aquí en la casa? ¿Qué pasó, cara de perro, babuchón? Fue una broma, te la comiste, cara de perro. Bueno, otro, Garbanzo, tienes otro, ¿no?
2: Sí, de estado, a los caricaturas presenta nombres de estados de la República Mexicana.
4: Sinaloa.
2: Distrito Federal.
3: Ya perdiste, güey, ya no existe, no existe.
4: Ciudad de México.
2: No dijimos de qué año, güey.
3: Anda, no. Eres un
4: desastre.
3: Eres una mamada. Eres una mamada. Perro.
2: Esa.
3: Espérate, güey. Muy bien, ahora vamos contigo, Ranchero Chido.
2: Ah, ese Ranchero Chido.
3: Oiga, nomás quiero mandarle un saludo a mi compadre Ernesto Gómez, que lo vi en un baby shower en Osnar el otro fin de semana. Estuvimos ahí en un baby shower y le dije que va a estar con Arley Pérez, me va a firmar el sombrero. Vamos al concurso Ranchero Chido, al rato habla con la no sé quién.
2: Sí, sí, sí.
3: Y también quiero decirle que a ver si me graben el teléfono una canción.
4: Ya se me está tardando.
3: Bueno, tú Arley, mira, ahí tengo, sabe, la pasión de acá antes quemadillo algo, te pongas allí en una.
4: Hay que tratar.
3: Estás muy güero tú. Estás muy güero. Es gente rica, la gente rica es muy güera. ¿Qué?
4: Mami, yo soy huevón, que no salgo de la casa.
2: No me dé el sol.
3: Quiero que des. Yo me estoy imaginando con Arley Pérez como un programa con Dele, como recetas, como así para el TikTok y aquí para el radio y para el podcast, ese. Así quiero yo.
2: Okay.
3: Entonces va a dar tres recetas que escribí yo. Entonces imagínense que ese es el programa. Buenas tardes, soy el Ranchero Chido. Estoy aquí con mi amigo Arley Pérez. Que Arley, vamos a ver las recetas ahorita. ¿Qué remedios traes ahora?
4: Pues el primero que le podemos dar es para el dolor de cabeza.
3: ¿Te duele la cabeza o así andas medio agüitao?
4: No, me duele la cabeza.
3: Al Garbanzo ya no le duele.
2: Pero eso ya es más personal.
3: A esto ya se le va, ya no le duele.
4: Pero ya hay pastillitas, pues.
2: Me dijeron que no tenía hombro.
3: Esa no tiene hombro, ¿será?
4: Nunca crean que nomás la cura.
2: Chale, Ranchero.
3: El primer remedio, dáselos a Arley.
4: A ver, para el dolor de cabeza, mojo una toalla. Pequeña, no es grande. Con agua fría que no sea caliente. Exprímela bien. Colócala sobre la frente o la nuca, depende de lo que te duela. Déjala durante 15 minutos y descansa en un lugar tranquilo y toma agua.
3: Eso, quiero decirles ahorita aquí en el programa que cosa es de que te pongas eso en la cara.
4: Es receptivo.
3: No, que te dejen a gusto, porque luego están friegue y friegue, ay, que dame es que pásame el otro. dejen a gusto a la gente que tiene dolor de cabeza. No,
4: pues es que dice mismo, descansa en un lugar tranquilo.
3: Tranquilo.
4: Toma agua.
3: También.
4: Porque después te da mal de orín.
3: Porque después te da mal de orín. Qué bien sabes. ¿Cuál es la receta tú, Arley Pérez, el que canta?
2: El que me va a grabar mi saludo.
3: El que me va a grabar mi saludo.
4: Para el dolor de muela, tenemos un remedio. Un enjuague de agua tibia con sal.
2: Eso está bien.
4: Paso a paso lo voy a decir. Van a calentar una taza de agua hasta que esté tibia. Pero tibia, que no va a poner cachonda. Agrega media cucharadita de sal. Revuelva bien. Enjuague la boca durante 30 segundos.
2: Y eso, no.
4: Escupa el agua, no la va a tragar, ¿no? Repítalo varias veces al día.
3: Fíjate que tienes hasta tacto como de doctor tú.
4: Sí.
3: Aviéntate la última, Arley Pérez, ya da.
4: Yo la otra vez fui ginecólogo.
3: ¿A poco?
4: Sí.
3: Con esas manos tú destrozas a la gente.
4: Digo, ¿por qué crees que parían tantas mujeres antes? Parían tanto las mujeres antes. Estaba amplio, ¿eh?
3: Una vez yo fui con ese doctor. Sí. Y le tuve que agarrar aquello. Y me dijo, ¿para qué me lo agarra? Y dije, no, es para asegurarme que está, es el dedo lo que está poniendo. Oh my God, ranchero chido. Échate la última receta tú, Arley Pérez, el que canta.
4: Dice, pues aquí tengo un remedio para la diarrea. De un suero oral y comida ligera.
3: ¿Qué hace ahí en la casa?
4: Y también tenemos un caucho ahí. Pero ese después lo podemos mencionar. Dice, hay que tomar pequeños tragos de suero oral frecuentemente. Hay que comer alimentos sencillos como el arroz, el plátano o el pan tostado. Y si lo toleras, ahí es donde entra el caucho.
3: Y si lo toleras, un plátano macho.
4: Evita el alcohol y las comidas muy grasosas porque se resbala. Continúa tomando líquidos durante todo el día. Si hay sangre, fiebre alta, deshidratación o diarrea intensa, persiste, pero ve y busca atención médica o usa el caucho.
5: Bien, ranchero chido, la verdad no me gustó su segmento de recetas. O sea, lo salvó Arley, pero la verdad.
2: Sí. Porque es chistoso él.
3: Lo que pasa que ustedes están jóvenes, uno ya cuando está viejo es lo que busca nomás en el internet, puros cabrones remedios. Ustedes no saben eso.
5: El día de hoy tenemos un invitado especial. Tenemos a Arley Pérez, que va a estar el día de mañana en el Peacock Theater en el downtown de Los Ángeles. Hay un ladito donde juegan los Lakers. Y bueno, ¿qué más hay ahí?
3: El Yard House. Hay que llegar temprano, llegas al Yard House. Así de 2 metros, una chela. Y llegas bien feliz a cantar todas las rolas ahí con.
4: ¿Qué tiene el bigotito como aquel?
3: ¿El bigotito?
4: Pigotito.
3: Ah, sí, no, de esas que traen ahí para que le abran la llave, Choco.
5: Muy bien, bueno, estamos aquí en la casa de los babosos, y en el Doggy y el Seleno. Muy bien, Seleno, te toca a ti.
6: Primero quiero decirle a Arley que está bien grande, si algún día... No sé, por ahí se le poncha la llanta o algo. Yo te ayudo, papi, yo estoy fuerte.
4: ¿De qué grandeza estamos hablando?
6: Ay, no sé, ojalá sea de todo. Ojalá sea de todo, porque lo vas a dejar ahí como que. ¿Y qué pasó?
4: Ah, soy de cartucho recortado, pero expansivo.
6: No entendí.
3: Ándale, lo que importa es que se llenen las paredes, güey.
6: Oye, yo el día de hoy me gustaría ver a Arley como, por ejemplo, en un programa como de chismes. Y tengo unos chismes preparados. Tú vas a ser mi co-host, así como vas a estar al lado de mí. Imagínate, estamos sentados en un estudio.
4: ¿Tú qué?
6: Tú, mi co-host.
4: Ah, ok.
6: No vas a creer otra cosa.
4: Había un pause. Entonces, ahí.
6: Tú te sientas, por lo regular los chismosos cruzan la pierna porque no tienen nada. Entonces, luego.
4: Pero es que yo no puedo porque me inflamo.
6: Pero pues ya estás inflamado. Entonces, vamos con el primer chisme en la casa de los ¿cómo se llama esto?
4: Babosos.
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6: chicos, hola a todos los que nos están viendo, a los que nos están escuchando, gracias. Hoy tenemos a Arley Pérez, que ya dejó la música, ya sabes, le quitaron la visa, todo eso que pasó, pero ya no vamos a hablar de eso, ¿verdad que no?
4: Permiso de trabajo cancelado.
6: Eso. Pero es nada más una parodia, no van a creer que sí, porque mañana está en el concierto, van a decir, ay, escuché.
4: Que no va a ir.
6: Son bien mensos, sí.
4: Ahí nos vemos el 8 de agosto en el Pico Tiriple, ¿verdad?
6: Así es. Oye, pues resulta que Laura Zapata se va a poner frente a frente con los que la secuestraron, ella y su hermana, y pues resulta de que ella dice que no tiene miedo verlos, ¿verdad? ¿Qué dijo?
4: Sí, dijo, Laura Zapata dice que no le tiene miedo a los secuestradores porque ya los conoce y el miedo lo dejó donde la tenían secuestrada. Vamos a escucharla.
7: Pues mira, yo te voy a decir una cosa, ya tuve un contacto con ellos, ya negocié con ellos, ya hablé con ellos, ya los conocí, ya supe de qué son capaces, o sea, de alguna manera pues deben estar bastante disminuidos porque han estado en la cárcel, han estado donde se merecen estar para ser fuertes. No, mi amor, yo todo el miedo lo dejé en esas casas de seguridad donde me tuvieron privada de mi libertad.
6: Oye, qué feo, ¿no? Desde el 2002 hasta ahora lo están arreglando, no, imagínate.
4: Es desgraciada, la dueña dijo que Talía no le hace el paro con nada.
6: ¿Cómo?
4: Sí.
6: O sea, Talía a su hermana no le hace el paro.
4: No, nada.
6: Váyale.
4: Y ella se siente solita. Vamos a escucharla.
8: ¿Ha recibido alguna llamada por parte de Talía, algún tipo de apoyo?
7: ¿Algo? No, ninguna.
8: ¿Y te gustaría? ¿Te gustaría?
7: Ay, pues no sé, mi amor, el que espera, desespera. El que ansía, se decepciona, ¿no? Cuando tú esperas algo y no te llega y no te toca, pues entonces la pasas mal. No espero nada de nadie.
9: Es hermana y debería de saber lo que significa para ti el tenerte que enfrentar a esa persona nuevamente y tantita empatía contigo de parte de Talía.
7: Bueno, yo me sentido de alguna manera pues sola, por ejemplo a partir de lo de mi abuela.
6: Ay, la dejaron sola Laura Zapata.
4: Te estoy diciendo que desgraciada, los calzones de lavan en casa.
6: Ay, no. Oye, Arley, es que piensan que Laura Zapata es como las novelas, o sea, de mala, pero en la vida real es buena. Para nada. Oye, en otras noticias, en otro chisme que está, pero bien calientito, sí, es Lupillo Rivera y Don Pedro. ¿Qué está pasando? ¡Arley!
4: Qué bárbaro. Es que está de más esto. Lupillo Rivera es que va a demandar a Don Pedro Rivera.
6: ¡A su padre!
4: Sí, pero te estoy diciendo que está bien cabrón. Ya su disquera Cintas Acuario.
6: ¡No!
4: Lupillo Rivera dice que 100 canciones que le pertenecen desde el 2012. Volvió a decir que más vale que su padre Don Pedro las dé o lo va a demandar. Vamos a escucharlo.
10: Todavía no hemos decidido si va a haber demanda o no. Estamos queriendo darle oportunidad a ellos como empresa reconocer de que las canciones se tenían que haber entregado en el 2012. No se han entregado.
7: A ver.
6: Oye, tú, todas sus canciones son tuyas.
4: Bendito Dios. Alguna que otra no, pero casi la mayoría.
6: ¿Y no hay problema por eso?
4: No.
6: Pero imagínate Lupillo contra su padre.
4: No, no, pero el viejo le va a la verga también.
6: ¿Por qué dices eso?
4: No,
6: ¿Por qué?
4: Él dice que él le vale ver, que entablen la demanda y vamos a escucharlo. Era, si no me quieres, escúchalo.
6: Habló Don Pedro, dijo, sí, de ella. Sí. Sí.
11: Bueno, por la relación de familia, señor. O sea, no, que entable la demanda. Que digan eso.
12: ¿Sí, usted está de acuerdo en que lo haga?
11: Sí, ya la verdad la van a saber ya dentro de una semana más o menos. No le puedo adelantar absolutamente nada, señor. Voy a hacer una conferencia de prensa.
6: Oye, sí, dijo lo que tú dijiste, pero en otras palabras, casi lo mismo. O sea, sí, ahí venga.
4: Pero es que ya ves que pues, tenemos que exagerarle para vender.
6: Eso es claro. Sí le sabe.
4: Si no, la nota no sale.
6: ¿Qué más
4: pasó? No, pero no te quedó ahí.
6: ¿Cómo?
4: No, la cosa está cabrona. Te estoy diciendo que está peso esta madre.
6: ¿Qué pasó?
4: Don Pedro dice que por estas cosas la relación de la familia ya no es buena.
6: Ay, no, pobre de Rosy.
4: Y que tienen peso, ya no se habla ni uno.
6: Ay, voy a tener que ir a consolar a Rosy.
4: Si no me crees, escúchalo, mira.
6: Voy a consolar a Rosy, pobrecita.
11: Por la relación de familia, señor.
12: O sea, sí tienen contacto, pues, a pesar de estas diferencias.
11: No, señor.
12: Para
13: Para Ventaneando, Ricardo Manjarres.
6: ¡Ay, cómo es esto! ¡Oye, alguien nos está robando la información!
4: No, hombre, loco, yo pensaba que traíamos información fidedigna.
6: Oye, dime, Arley, ¿se acabaron los chismes o todavía hay más?
4: No, hay uno más perro.
6: A ver.
4: El Nata, viejo.
6: ¡Natanael! Sí, ¡Cano!
4: El Cano.
6: A ver, ¿qué pasó?
4: Bueno, me puedo mandarle mensaje a la Fátima Bosch, ¿sí?
6: ¿Le mandó un mensaje a la voz?
4: Sí.
6: ¿Y luego?
4: Pues ahí la gente está diciendo que tiene una relación.
6: Acá y allá. ¿Y ya dijo algo ella o no?
4: Pues sí dijo algo por el estilo, pero vamos a escucharlo aquí.
14: Yo no creo que el que alguien te comente tenga que ver algo profundo. O sea, entiendo que les encanta siempre en las redes como que likes o cosas suceder polémicas, pero yo sigo con lo mismo, estoy soltera, no tengo ninguna relación, estoy concentrada trabajando y sí, no creo que un like o un comentario definan nada.
6: Ay, pero qué bueno.
4: Pero te fijas cómo se contradice. Dice, la gente piensa que porque nos escriben hay algo profundo.
6: O sea, sí puede ver que haga profundo sin que escriba.
4: Sí.
6: Claro. Lo profundo existe, sí, o con escribir, qué mensa. Sí. ¿Tienes talento para el chisme?
4: Claro.
6: Oye, ¿qué me dices? Uno de los caballos de Ezequiel Peña tiene, se le están muriendo, ¿no?
2: No.
6: Ah, ¿verdad? Baboso, te estás diciendo una exagera.
4: Oye, cuenta que me levantaste con la rumorosa. Con la transmisión, ¿sí?
2: No, aquí no hay nada, se puede.
4: Y sin freno, te.

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2: Nos vamos con el chocolatazo a Honduras. Tenemos aquí a Alfredo. Tú, Alfredo, le vas a hacer el chocolatazo a tu esposa, Patricia. Hace 4 meses tú llegaste de Honduras, Alfredo, pero tu esposa parece que anda chateando, mensajeándose con otro, porque tus hijas le encontraron mensajes ahí a ella, ¿verdad?
3: Correcto.
2: Tus hijas le encontraron los mensajes ahí a tu esposa. ¿Qué edad tienen tus hijas?
3: Bueno, mis hijas ya tienen, una tiene 22, la mayor, la otra tiene 19.
2: Antes de que me digas qué decían esos mensajes de tu esposa con otro, tus hijas me imagino te quieren mucho y quisieron avisarte de esto.
3: Tú sabes, pues, como mis hijas me aman, son celosas conmigo, y entonces pues mis hijas me dicen, le digo yo, ¿qué onda? ¿Qué hace tu mamá? O fíjate que, no sé, le contame, hija, cualquier cosa que mire, cualquier... Entonces ellas me dijeron, mire, papá, nosotros le quitamos el teléfono a escondidas porque no suelta el teléfono, y mire, le voy a mandar unos mensajes que le agarramos de su teléfono. Entonces pues esos son los mensajes, léanlo.
2: Oh no. Ok, te mandaron los mensajes, ¿y qué era lo que decían esos mensajes?
3: Ok, en el mensaje de audio, donde el vato, nada más solo el vato habla, donde dice, mi amor, te mando un beso, mi amor, ¿cómo has estado? Mi amor, te extraño.
2: Oh no. O sea que este hombre le mandaba estos mensajes de voz por el WhatsApp a tu esposa y tus hijas te los reenviaron a ti.
3: A huevo, yo los escuché y...
2: ¿Pero tú ya le reclamaste a tu esposa?
3: Pues sí, yo se los mandé a ella para atrás, ¿verdad? De mi teléfono se los mandé para atrás y le dije, ¿qué onda? Le digo, mira cómo te... Le digo, como sos de basura, sí, yo soy malcriado. Y le dije todo ese montón de m***a. Y le dije, ¿qué onda? Le digo, ¿y este mensaje qué onda? No, que rebane. Y dije, bueno, a ver, que rebane, que las palabras las lleva el viento, que yo no voy a dar
2: como... O sea, que ella aceptó que hablaba con este hombre, pero todo era rebane, como de broma.
3: Ajá, rebane, que uy, que no, que no, me comió m***a. Le digo, como de rebane, eso, le digo, sí, ¿qué onda?
2: Sí. Sí, ¿cuál rebane? Mujer casada, con hijos grandes y todo, y hablando así con otro hombre, eso no va.
3: Sí, porque yo le había ya mandado la yo había cortado, ya había yo bloqueado y todo, entonces la guata esta me dice no, si no pasaba nada, entonces...
2: O sea, tú ya la habías dejado y ahora te está como rogando que vuelvas con ella, pero ¿qué te dicen tus hijas?
3: Pues, mis hijas dicen que ella sigue con su teléfono clavada, pues, y ella es una mujer adulta de 39 años, pero ahorita que yo me vine con que ha soltado a la perra, decimos nosotros allá.
2: O sea, en solo 4 meses que tú tienes aquí, ella se soltó.
3: Simón, entonces yo quiero saber si lo que dice ella si es mentira, pues, y que es rebane, pues, las palabras.
2: Como ya la agarraron en eso, seguramente te va a mandar los chocolates a ti, no sé, pero bueno, ahí se está marcando, no haga ruido.
4: Aló.
2: Bueno, con Patricia, por favor.
4: No se encuentra ahorita.
2: No está. ¿Cómo a qué horas crees que la puede encontrar?
4: Como a las 6 de la tarde.
2: 6 de la tarde. ¿Y con quién habla ahorita?
4: Con la hija.
2: Bueno, hasta luego. Yo le llamo más tarde. Oye, ¿para qué hablabas, Alfredo? Yo creo que ya te escuchó.
5: Ya la regó este vato.
6: No, ya lo escuchó, ya la regó el Brody.
2: A ver, vamos a ver eso de los mensajes y eso. A ver, márcale de nuevo.
4: ¿Aló?
2: Hola, sí, con Patricia, por favor.
4: No se encuentra ella ahorita.
2: Ah, ok, sí, lo que pasa es que le llamo de una compañía de chocolates, tenemos una promoción donde le mandamos chocolates a alguien especial, no sé, igual tú, no sé si tú tienes a alguien especial, le mandamos unos chocolates totalmente gratis, es solo una promoción, ¿tú tienes a alguien por ahí?
4: No.
2: ¿No tienes a alguien especial, a un chico especial, alguien quien te guste?
4: No.
2: ¿Algún amigo, novio, esposo?
4: No.
2: O sea, de plano nadie especial.
4: No.
2: ¿Y para ti no es especial tu esposo Alfredo? Él me dijo que te hiciera esta llamada para ver si tú lo mencionabas, para ver si le mandaban los chocolates. Adelante, Alfredo.
4: ¿Qué broma? ¿Cuál es la broma?
3: No tenés a nadie especial.
4: No.
2: Oh, no.
3: No, pensé que tenías a alguien especial, el papá de tus hijos, decía yo.
4: ¿Y qué te lo digamos entonces?
3: No, pues la idea era de que tú los mandaras a alguien especial, ese era el chiste.
2: ¡Que no eres especial, primo!
3: Sí, yo valgo madre, no tiene nadie especial ella.
2: Bueno, Patricia, y también esta era para ver si le mandaba chocolates al chico con el que te mandabas mensajes en el WhatsApp. ¿Quién era él? ¿Patricia? ¡Les puso música de contestación! ¿Aló, Patricia?
3: A ver, ¿no tienes a nadie en especial entonces?
4: Ajá.
2: Oye, pasó algo muy raro, nos mandaste a música, Patricia. La pregunta era nada más que si seguías hablando con tu amigo del WhatsApp.
4: Hola, amigo.
2: Bueno, los mensajes de audio que te mandaba en el WhatsApp, ¿qué decían esos mensajes, Alfredo?
3: Oh, pues que la amaba bastante, que la extrañaba, que le mandaba besitos en su boca bonita.
4: Sí, ¿de qué se trata? ¿Y de qué?

0: 9.
1: Bueno, ya no creo que nos conteste. Lo último que quieras decir tú, Alfredo.
2: Un saludo aquí para la colina. Aquí estamos con Los Ángeles trabajando. Gracias, me gusta el programa. Gracias.
3: ¿Qué cosa? Si a aquel rato le gusta a tu mujer.
1: Debe ser duro para un hijo o una hija ver mensajes en el teléfono de su mamá mensajeándose con otro, ¿no? Bueno, que nos llamen. ¿A ustedes les ha pasado algo así? Bueno, regresamos aquí al show de Erasmo y la Chocolata.
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0: abrazo, feliz viernes para todos. Aquí está Arley Pérez. Doggy, le tienes un reto para Arley Pérez, así que vamos con eso en este momento. Este es un adelantito de lo que va a haber más o menos en la casa de los babosos, ya cada quien le ha puesto a hacer algo, y bueno, vamos a ver qué pasa con el Doggy, venga.
1: Hey Choco, yo como buen regio, yo quiero ver si es bueno para las carnes asadas. Vamos a poner una canción así, norteñas de carnes asadas. Él tiene que seguirla, y si no la sigue, quiere decir que no está bueno para invitarle a una carnita asada con mi compa Beto Zapata. Así que empezamos con una canción clásica.
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0: Eso está fácil.
1: Bueno, eres el de Emilio Guerra.
0: Es el de la asesina, ¿cómo no lo va a ver? El prometido de Estela. El otro es de Laura Garza.
1: El prometido.
2: Pero si ves cómo dijo unas palabras como para agarrar de dónde iba, dice, ¿cómo no me voy a saber eso? ¿No?
0: Agarrando acá.
2: Esta no se la vas a ver.
1: Pero mi amigo,
0: ¿por qué está?

0: Nos vamos a ir ahí a los chicharrones de la San, ya saben dónde. ¡Vámonos!
1: Tienes que ausentar.

0: Oye, la pausa ahí estaba.
1: No, no, no, la mara pistola.
2: Nos fuimos muy atrás. A ver, esta.
1: Yo tengo una amor.

0: Muy bien, bueno, la verdad les voy a decir, todos muy babosos. El único que sacó el trabajo adelante fue Arley y enfrentó todos los retos. La verdad, felicidades, Arley, muy bien.
1: Bravo, bravo.
0: No, ojalá vinieran más artistas como tú que se presten a hacer todo esto, ¿eh?
2: Qué bárbaro. Lo que tiene que hacer uno para comer.
3: Y vámonos allá con el Chava, el cangrejo Nice, ¿eh? Saludos.
2: Hay que ir a probar la comida con mi compadre.
3: Me gusta ir ahí porque ahí comes gratis, güey.
1: No sabía. Mi restaurante favorito de ahora en adelante.
2: Pero quién sabe, te quedan invitados.
1: Es verdad. Sí. Bueno, los tíos lo dicho.
2: Por eso de que...
1: Sí,
3: eres
1: sí,
3: de
1: sí.
3: Catepón, güey.
2: Eres de Catepún, ¿no?
1: Sí, va a valer más.
2: Sí,
1: bueno.
2: sí.
3: ¿Qué pides en el cangrejo Nice?
2: Los tacos a la sierra y los langostinos.
3: Tacos de la sierra son como de carne asada.
2: Sí, con frijol y queso.
3: Sí, esos están perros, sí. Bueno, saludos al buen Chava. Mañana Arley va a estar en el Peacock, no se lo vayan a perder. Va a estar Machín, va a andar con el Panther Bélico. Gracias, Arley.
2: Gracias a ustedes por el espacio. Muy buena vibra y gracias, como le digo, por prestarme a su público, para invitarlo a este evento. Y los que no conocen la música de su servidor, no conocen un show de su servidor Arley Pérez, los retamos a que vayan y yo sé que no se van a quedar con las ganas de volver a ir.
3: ¡Eso! ¡Eso!

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0: tan guapo y tan nalgón.
1: Qué garbanzo tan hipócrita.
0: Oh, maestro.
1: Un día soy maestro de papel, no sirvo, no sé qué. Y otro día, no sé qué rollo. Oigan, ¿escucharon ya los retos con Arley Pérez? El mío fue el mejor, ¿verdad que sí? Bueno, gracias. El público lo dijo, Garbanzo, y los que no vayan al podcast de Erasmo y la Chocolata, ahí está todo, buen relajo. Un adelantito de lo que habrá en la casa de los babosos. Vayan al podcast de Erasmo y la Chocolata. Y es como Erasmo con Z-N-O, Erasmo y la Chocolata en el podcast. Vayan al podcast en todas las plataformas, menos en YouTube, pero ahí está. Vayan y el podcast de Erasmo y la Chocolata está un adelanto de la casa de los babosos, que este lunes estará muy buena. Perfecto, vámonos. De las cosas que publiqué en esta semana, hablaba yo de las tres formas en las que un hombre intenta comprar el amor. Óiganlo bien. Ustedes van a decir, ¡qué mensos! Pues déjenles digo lo que hay dentro de este contenido. Puede ser que sean ustedes uno de esos, ¿ok? Tres formas en las que un hombre intenta comprar el amor. ¿Y por qué nunca funciona? Fíjense que además de todo esto, brodis, diría yo, si funciona, voy a comprar el amor, güey, pido un préstamo al banco, voy, enamoro a una mujer con dinero y ya. Muchos creen que han enamorado a una mujer con dinero y perdón que se los diga así de golpe, pero la mujer se enamoró del dinero, no sé si me entiendan. O sea, se enamoraron del estilo de vida, se enamoraron del estilo de que viven, pero no de ti. O sea, tú te puedes morir y ellas después ya van a seguir ahí. Tú te puedes morir o la puedes dejar, brody. La puedes dejar y si sabe que te va a sacar algo en el divorcio, o si son novios, ella le va a doler no que tú te fuiste. Ella le va a doler que ya no ya te va a sacar dinero. Miren, vamos a hablar de algo simple. Cuando tú amas a alguien, lo último que quieres es hacerle daño, ¿verdad? Dicen que si de verdad lo amas, déjalo ir, ¿no? Esa es la base del amor real. O sea, yo estoy enamorado, una mujer está enamorada de mí, yo me voy y ella se queda muy dolida. Muy dolida. ¿Cómo es posible que el doggy que me decía que me amaba, que me quería, se va? La verdad no sé qué hacer de mi vida, estoy triste, pero bueno, voy a tratar sacar esto adelante. No, ese es lo normal. Es una persona bien de la cabeza. Yo, enamorado, se va de mí una mujer, digo, güey, me agüito mucho, me pongo muy triste, pero nunca pienso hacerle daño. Una mujer que te ama cuando te vas, nunca piensa hacerte daño. ¿Ok?
0: Muy maduro y muy adulto a aceptar eso, ¿no?
1: No, no, no. Escucha, cuando estás realmente enamorado de alguien o enamorada, ¿no les dije el otro día de la canción de José José? Que hasta pienso que cuando tú la riegas hasta yo soy el culpable, porque están muy clavados. ¿Qué pasa si yo me voy de una mujer que no me ama, pero sí ama mi dinero y mi estatus? Cortes, ponchadas de llanta, quebradas de vidrio, huevos en el en los vidrios, bla, bla, bla, desmadres en tu casa, panchos en lugares públicos,
0: en el trabajo,
1: letreros, no que sí me amabas en el carro, así con el spray de pintura.
0: Carlos, me dejaste, aquí está su Instagram.
1: Sí, Carlos, me dejaste aquí. ¿Sí me entiendes?
0: Sí.
1: Eso no es amor. Pero a ustedes les han enseñado que el amor es bien loco. No lo dijo el otro día la Silvia Olmedo una vez. Que ustedes, ay, sí, ahí andaban quedando bien. Ay, sí, es que sí es el amor bien loco. Ay, sí. No, señores. El amor de verdad, lloro, me deshago en la cama con mis compas, pero no voy y le hago daño a quien amo. Porque lo amo.
0: Claro.
1: O la amo. Entonces, quiero que entiendan que el dinero, si ustedes dicen yo compro amor, no existe. Ellas se enamoran de eso. Bien, aquí van las tres formas. Bueno, al final fueron cuatro, pero aquí está la primera. Porque creen que el dinero, ustedes brodis que andan comprando amor porque creen que el dinero reemplaza el carácter. O sea, piensan que un reloj, una joya, un bolso, un carro harán el trabajo que debería de ser una personalidad, su seguridad y sus valores. Para que entiendan, yo quiero que mi mujer esté feliz, pero si yo tengo un buen carácter, soy creativo, la puedo hacer feliz. No ocupo dinero. Y si ustedes que me están escuchando es, güey, ¿cómo va a ser feliz una mujer sin dinero? Gracias, ustedes son de los que estoy hablando. Pues échenle ojo. Como diría aquel Chucho, el de la moto, si sabe que a la chava le gusta un simple paseo en moto en la costa y la chava está feliz, de ahí es. Pero si la chava dice, no, mami, llévame a South Coast, llévame a Beverly Center o al
0: Rodeo Drive
1: o The Grove, o llévame a New York, a la Fifth Avenue, o llévame a París, ahí. ¿Sí me entiendes?
0: Sí.
1: Y el brother dice, lo voy a hacer. No, la traigo muerta, compa.
0: No, pues.
1: La traigo bien enamorada, mi viejón. Ah, ok. No, brody, tú no la traes muerta ni enamorada. La traes bien interesada y le estás alimentando eso. Le mandas dinero. Hay güeyes que le dan dinero hasta la mamá de ella y al papá de ella y a los hermanos. Para que diga, ¿qué tal? ¿Qué güey te encontraste? No, eres un imbécil. No eres buena gente, eres tonto. Estás financiando. ¿Es prostituta o qué? Mi pregunta. Bien, el uno, el carácter te falta y lo quieres cubrir con lana. Regresamos porque viene el 2, el 3 y el 4 y es viernes y me gusta para...

0: Oye, me gusta ver los resultados de mis publicaciones últimamente. No son de 20,000, 13,000 personas que las vieron. Pero si te vas a los likes, son 220, comentarios 10, compartieron 7. ¿Qué quiere decir esto? Que hay hombres que me siguen a escondidas, que están viendo mi contenido y no me siguen o no me dan like. ¿Por qué creen?
1: Porque los van a revisar. ¿Qué estás haciendo?
0: Los están revisando.
1: Ese maldito.
0: Bueno, ya, Garbanzo, eso pareces tú, calmado. Estos brothers los están revisando.
1: Toma.
0: Dirían en inglés, that's sad. It is sad. Es triste, bro. Pues aquí estamos, no se preocupen. También pueden escuchar el podcast a escondidas, donde no los vean. Como Ana, ¿cómo se llamaba? Ana
1: de la Reguera.
0: Apenas me recuerdo de esta chava que era de la Segunda Guerra Mundial. Apenas hubo un año más, se conmemoró de cuando la encuentran escondida bajo el sótano, haciendo su diario. Ana Parks, ¿Ana qué?
2: Frank.
0: ¿Eh?
2: Frank.
0: Ana Frank. Ana Frank era una niña que cuando Hitler andaba matando gente por todos lados, bombardeando, ella en un sótano escribía en su diario, ¿no? Y hay películas y todo de Ana Frank. Yo me los imagino a ustedes así, ¿no? Escondidas, escribiendo, oyéndome ahí. Váyanse a un sótano, escóndanse.
1: ¿Serían Anos, Frank?
0: Francamente, Anos. Muy bien. Número dos, brodis que están queriendo comprar, intentan comprar amor, ¿ok? No lo logran, pero ahí va. ¿Por qué tienen, número dos, porque tienen miedo de no ser suficiente? Tienen miedo de no ser suficiente. Pues, ¿qué crees, brody? Ya no eres. De entrada, si tú tienes que darle lana a una mujer, ya no eres suficiente, porque le tienes que poner a tu camioneta una trailita. Imagínense ustedes así. Ustedes creen que su camioneta le caben 2 toneladas, dicen, y la mujer dice, no, es que yo quiero darle un brody que trae, que le quepan 3 toneladas, y en lugar de decir tú, mi camioneta le caben 2 y yo de aquí no soy. No, ahí vas de güey a la U-Haul. Ay. Y le pegas una traila para que sean 3 toneladas. No, cuando das las vueltas, la camioneta se cascabelea, gastas mucha gasolina, las llantas se gastan de más.
1: El motor se forza.
0: El motor está forzado, pero el señor le pegó otra para agarrar otra, ¿cómo le llaman? Otra tonelada. Y esos son ustedes. Cada que vayan en el freeway, si van ahorita manejando y ven a un brody manejando y ven una trailita, cada que la vean, acuérdense de mí. Esos son los mensotes que quieren convencer a su vieja de que ellos son, la van a llenar, ¿no? Simplemente los que pagan, compran, mandan dinero o les dan dinero aquí, lo que sea, son ustedes con una trailita. Sus, lo voy a decir así, imagínense, sus suelitas de sus tenis están acabando. ¿Ok? Y esto va también hasta la salud. Pero bueno, no, señores, ustedes no se sienten suficiente, ¿ok? En lugar de confiar en que es en quiénes son ustedes, intentan comprar admiración y afecto con cosas materiales. Vamos con la número 3. Perdón si estoy siendo muy directo y muy fuerte, pueden apagar la radio, quitar el podcast. A mí no me gustan niñadas, aquí puros hombres. Número 3, ¿por qué confunden el interés con amor? Este es muy fuerte. Confundir el interés con el amor. Si una mujer se emociona más por los regalos que por la persona, muchos creen que la están conquistando cuando quizás solo están financiando la relación. Financiando la relación, no hay que saber mucho de economía, tú no tienes dinero para pagar un carro, que lo que haces, vas con el banco, oiga, ¿me puede prestar dinero para comprar un carro? Ah, sí, cómo no, ahí te va. Toma, viejón. Nada más que si te presto 10,000, al final del préstamo vas a acabar pagando 15,000 con los
1: intereses.
0: Y es lo que vas a hacer en una relación. Le estás metiendo intereses y vas a pagar, brody. Créemelo, te lo digo, vengo del futuro. Y no necesariamente que me pasó para que no empiecen. Es que lo vemos aquí por más de 20 años y la vida nos lo enseña. ¿A qué? 3. Esa fue. Confunden interés con el amor. ¡Ay! Ya llegó Joaquín. no eres Joaquín, ya llegó el ATM.
1: Dinerín.
0: Ya llegó la tarjeta caminando. Imagínense su tarjeta. Imagínense ustedes. Tarjetín. Son una Visa, Mastercard o la que traes Garranzo, todo eso que es como dura, la negra. American Express.
1: Mirror.
0: No, hombre, brody. El Garranzo trae todo. Llegó mi American Express. Antes no se le sale y lo dicen en voz alta. ¡Ay, mi Visa! ¿Qué? ¡Mi Garranzo! Cuidado, ¿eh?
1: Sí. Mi Visa.
0: Mi Visa. ¿Qué? Que quiero ir a Ibiza, mi amor. Ah, perdón, sí. Bueno, número 4, y ya es la última, es porque ni todo el dinero compra la lealtad. Esta la agregué porque se iban 3, pero de 4 es de que, brody, lamentablemente el dinero no va a comprar el amor ni la lealtad. Y ustedes lo saben, cuántos brody trabajan, tienen amor, mucha lana, y cuando andan ahí, pues sus mujeres aprovechan para hacer otras cosillas, porque el dinero no compra la lealtad.
1: Wow.
0: Sad, ¿eh?

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0: más en la casa. Todo el mundo se va a enterar.
1: A mí pónganme competencias, retos que tengan que ver con ordeñar vacas, hacer una cerca, sellar un caballo, un burro. 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
0: La casa de los babosos. Muy pronto.

0: maestro. Bravo.
1: Oigan, temprano tuvimos a Arley Pérez. La verdad, yo no había tenido la oportunidad de conocer este Brody. Qué alivianado, qué tipazo es este Brody. La verdad, puedes gustarte su música o no. Tipazo, hicimos ahí algunos sketches con él. Buena onda, ¿no?
0: Sí, la verdad que muy, muy sangre liviana, dicen.
1: Sí, y que venga un artista y se preste y pues es, ya saben lo que hace, es como que pues está interesante. Vayan al podcast de Erasmo y la Chocolata, escuchen lo que pasó ahí, Erasmo y la Chocolata. Pueden ir a mi podcast también, que es El Maestro Doggy, y háganse un favor y compartan todo lo que digo ahí. Número 4 decía que ni todo el dinero ni todo va a comprar la lealtad. Aunque le des todo, lo material es capaz de engañarte por una conexión real con otro hombre. Me gustó escribir esto porque, mira, lamentablemente hay brodis que hablan de más, diría el brody aquel que lo engañaron, ¿no? Hay brodis que hablan de más y dicen, güey, yo anduve con una señora que su esposo, güey, era millonario. Y ya iba al restaurante donde yo trabajo. Escuchaba a mí, era un brody desde meseros, jardineros, brodis que trabajan en la construcción, traileros, han andado con mujeres de hombres que les dan bolsos, tienen mansiones, casas, tienen viajes. Y al final del día hizo conexión la mujer con el trailero, con el locutor, que se ríe chistoso, con el del correo, porque hubo una conexión real. Y ese güey no le da nada. ¿Y saben qué? Lo peor, que esta mujer no se enoja con él, como con el güey que le da todo. Con él no se enoja. Y contigo que le das todo, se pone mula. No solo le das todo, sino que adquieres lo peor de ella. Digo, a veces son muy cariñosas, muy buena onda, pero por atrás, ¡zas! Mi punto aquí, brody, es que no quiero que pongan por enfrente la lana, porque eso no les va a garantizar amor de verdad, ¿ok? Tenemos 3 minutos más, ¿verdad?
0: Es correcto, amo y señor de la verdad.
1: Les digo, son bien hipócritas estas. 5 señales te dicen que solo te buscan por interés.
0: Yo le quiero preguntar algo ahorita que regresemos más.
1: Bueno, el lunes hablamos de otras cosas y regresando 3 minutos con la comedia del garbanzo.
0: Oh, ¿y usted qué fue?
1: Ya ves, ahí viene. Y usted.

0: señores. Ok, Garbanzo, llegó tu momento. Feliz viernes. Con esto nos vamos a despedir, oigan.
1: Oiga, maestro, estaba analizando todo. ¿Qué pasó?
0: Ah, es que...
1: Oiga, estaba analizando todo lo que dice, maestro. Y sabe que escucho que la mujer, a pesar de que sabe, como usted dijo, que lo tiene todo, que tiene vacaciones, que tiene casa, tiene su carro, le pagan el seguro, le pagan las uñas, les hacen hasta la cita para que se hagan las uñas, o sea, todo este rollo, ¿verdad? Ella trata mal al hombre. Ella se deja llevar porque hay una conexión emocional con alguien más que no invierte nada en ella, porque ahí hubo una verdadera conexión emocional. Y tal vez va a sonar muy tonto lo que voy a decirle, maestro, pero ellas, aquí no hay dos autoengaños, maestro. O sea, no sé si me entiendo, ellas saben que son así de malas. O sea, sí son conscientes de que son muy malas, porque no puede estar tratando usted, no puede ser tener a alguien golpeado en el suelo y que vengan y todavía le sigan dando, ya güey, ya está muerto, ya déjalo. Y seguirle, ¿ellas de verdad saben o no saben de eso?
2: ¿Qué
1: es muy importante lo que estoy preguntando, ¿eh?
0: El diablito se está burlando de
1: sí,
0: ti.
1: Sí, porque es un estúpido.
2: Es bien.
1: Pero es importante lo que estoy preguntando.
2: Para un viernes.

0: es que van empujando a lo que ellas pueden. No creas que van a decir, no tengo, no compro. Ni madres, decía aquella, oye, hay un especial, mi amor. Ahorita los tenis que estaban a 100 están a 50, dijo el Brody, y me ahorré 50. Dijo, compré dos pares.
1: ¡A la madre!
0: ¿Sí entiendes?
1: Ok.
0: Sí, sí entiendo.
1: Sí,
0: mira.
1: Sí, sí. O sea, no es, que, déjalo, ayuda, déjalo.
0: Mi amor, lo que costaba 100, ahora cuesta un dólar. Ay, mi amor, me ahorré 99. Compré 100.
1: Hijas.
0: O sea, hasta ahí le empujan. Entonces, pero, como no somos perfectos nadie, ahí es donde entra el hombre. Es mi amor, aquí hay que mejorar. O sea, hay que ser agradecidos. Y el que es agradecido, güey, tiene más posibilidades de ser feliz. Y no quiere decir que ser agradecido es conformista, porque lo que quieren es que uno sea conformista, no, es agradecido, y luego viene lo demás. Pero bueno, Garbanzo dice que si ya tienen de todo, y escribía yo, ¿qué es todo? ¿Y cuánto de todo? ¿No?
1: Y el otro engaño, el hombre sí sabe que lo están abusando, también ya está, güey.
0: Te digo que no tienen personalidad, quieren evitar pedos, y lo único que hacen es, el hombre trae sus frasecitas, el mandilón es feliz, así, ja, ja, ja, ja.
1: No puede ser.
0: Sí, no, pues no.
1: Oye, aquel. Se está riendo el exceso.
0: Ahí tienes uno. La risa es del Dimos.
1: Mírenlo. Di algo. No, es que... O sea, lo que dice Doggy, siempre quiere salir con la de él, pero no hay tiempo para ponerlo contra las cuerdas.
0: No, pues sal tú con la tuya, mira cómo te ves.
1: Uy, guapo.
2: Uy.
0: Gracias.

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0: chido de las tardes, ella es la Chocolata, el Doggy, mi compañero Daniel Pérez, el Garbanzo.
1: Ah, gracias, gracias, gracias.
0: El creador de Contacto 13, Choco.
2: Ya muy famoso, Contacto 13. Lo mencionamos aquí, revientan los views, ¿verdad?
1: Sí, demasiados, Choco, hey, gracias.
2: Choco. Ahí está, ¿quién?
3: Hey,
0: Elber, Choco, Elber.
2: Hola, Elber.
3: Choco, yo pensé que ya se iba a ir el Garbanzo, jetas de pan, ya sabes qué.
1: Tranquilo,
2: es que esa era la idea, pero no lo logramos. Es que te está en el sindicato.
3: Ya tengo 60 años, mejor agárrenme a mí, yo tengo 25 y estoy igual de pen.
2: Bueno, y luego te oyes ya muy, ya como dicen cuando alguien está muy
1: traqueteado.
0: Se dice que lo corrieron sin aceite, Choco. Este vato le metían los cambios sin aceite ni nada. Nunca le hicieron el tune up. Mismo filtro, mismo albujeas.
2: ¿Cómo te apellidas?
3: Ya, pues.
0: González.
3: Ramírez.
1: No.
0: ¿No eres Elber González?
3: No, güey. Mira. No,
1: es Gal.
3: Ok. Es algo serio porque vamos a ir a corte.
0: Hablas más lento que Obrador. ¡Muévete!
3: No, Simón. Vamos a ir a corte contra el Doggy.
1: Uy, otra vez.
2: ¿Otra vez?
3: Sí. Y en el jurado está el Fox.
1: ¿En el jurado?
3: El Fox. Y el AMLO.
1: ¡Ah! Fox.
3: Y el papá del peloteo, chico.
0: Fidel.
3: Y la mera del juez o la jueza es la Bertalicia.
1: Ah, no, está metiendo a todos aquí.
0: Bertalicia, ¿eh? El juez. En el jurado está quién y quién en el jurado, Fox.
3: En el jurado está el Fox, el AMLO y el papá del pelotero, chico. Me están entendiendo lo que te quieren decir. Ah, AMLO, pues.
0: Fidel.
1: AMLO, Fox
0: y la jueza es Bertalicia.
3: Es la mera perra de Michoacán, a huevo.
0: Choco.
2: ¿Así hablan todos en Michoacán?
0: Así mero, aunque no te guste.
3: Amárrate, mamita, vámonos. ¿Qué quieres?
2: ¡Y qué asco!
1: Amárrate las trompas de Falopio, Choco.
3: Y pues tratan de sacar al perrillo ese divorciado de la...
0: Perrillo divorciado.
3: El radio, pues, lo tratan de sacar, pero ¿sabes qué? El abogado del perrillo es el Don Mac.
4: ¡Ah! Eres un antinigrante, eso es lo que eres.
0: Oye, maestro Doggy, su abogado es Don Mac.
1: Oye, si el Garbanzo está bien estúpido, ahora me imagino su personaje.
3: Es Don Mac.
1: Estás bien estúpido. No hables así de tu protección, ¿no? Esto es una parodia, no te la tomes tan en serio, Garbanzo. Pero a mí no me gusta que me estén poniendo de abogado a un viejillo imbécil como el que lo va a hacer.
2: Es una parodia, Doggy, no te la tomes tan en serio.
3: Mira, no, mira.
0: Ay, cuando quieras.
3: Yo estoy casado, no tengo deudas. Tengo mi vieja en la casa y yo le pego cuando quiera y yo le hago lo que tiene que hacer y yo soy un doble aquí en la calle.
1: Ah, caray, ya no entendí.
2: Ok, bueno, ¿ya eso es parte de la parodia o vienes a echarte flores aquí?
1: Ya viniste a presumir.
3: Por eso yo soy alumno de Loki, pero quiero una parodia que lo quieren tratar de sacar de la radio y del podcast.
0: Otra vez. Vámonos pues, vámonos a corte. Esto es United States, Doggy contra el State of California.
3: Vámonos.
5: En un mundo donde un locutor estaba siendo demandado, representado por el gran abogado y conocido Don Mac.
6: Buenas tardes, aquí soy yo representando a mi cliente, Delfín, el maestro Doggy, conocido en el mundo.
5: La jueza Bertalicia.
7: Estamos para repartir justicia, para donde sea y para donde Dios quiera, y un rosario antes de que empiece la corte.
5: Y expresidente Vicente Fox, mexicanos y mexicanas, hay que prestar atención para poder ya sea juzgar o dejar libre al acusado de AMLO.
0: Quiero decirles a todos que vamos a ser justos.
5: Después de dos días, Fidel Castro.
8: Yo quiero decirle que si él está con la revolución, va a salvarse.
5: Esto es el Logi contra el estado de California.
7: Bueno, ya estamos aquí. Primero quiero que usted me diga.
0: Ay, güey, nunca dijo quién va a ser el acusador.
1: Son los tres güeyes esto.
0: No, son los del jurado.
1: Los tres quieren sacarlo.
0: El jurado son los que deciden, güey.
1: Ah, pues a mí, ¿qué me dices eso que dijo este güey?
0: Pues está bien imbécil este.
7: Pues es de Michoacán, que no escucharon.
0: Ey.
1: Pues invita a, ¿qué te parece? A Seleno.
8: Yo quiero decirles que quiero a este hombre fuera. Quiero a este hombre fuera de la radio porque me siento ofendido. Porque él siempre está hablando de las mamás solteras. Mi mamá es mamá soltera y además yo tengo un tatuaje donde él dice que las mujeres, los tatuajes, tengo en el empeine una flor.
6: ¡Objeción! Señoría, objeción.
7: A ver, la defensa, ¿qué dice?
6: Mire, aquí primero estamos hablando de un muchachito que ni siquiera se sabe qué es o a qué se dedica. No tiene ningún derecho sobre
7: el inglés. A ver, silencio, no puede hablar de su sexualidad. Continúe.
8: Sí, ya ves, son homofóbicos, son antimujeres, son anti todo. Señora jueza, se descuida usted y este hombre la va a querer quitar de ahí de jueza. Va a decir, las juezas son unas estúpidas.
7: ¿Eso dice?
6: Mire, con su respeto, él le dijo, usted estúpida, yo no dije nada.
1: Dígale que si tiene el audio donde digo eso.
6: ¿Tiene el audio?
7: A ver, ¿qué le di? ¿Qué pasó?
6: ¿Tiene el audio donde
8: sí, tengo el audio. Escuchen esto.
6: A ver.
1: Las mujeres son unas estúpidas, empezando con las juezas.
8: ¿Lo escuchó?
7: A ver, ese fue usted.
1: No, perdón, quiero hablar. Eso fue AI, inteligencia artificial.
6: Gracias, échale ganas para que saques de este problema.
1: Para eso lo contraté, le estoy ayudando, viejo.
6: Me entiendo, tú cállate, estás estúpido.
7: Ve cómo, veo que se están peleando. A ver, siga.
8: Entonces yo no sé, el jurado tiene el señor Fox, señor AMLO y usted, Fidel Castro, que parece una pasa, un gargajo usted. Díganos, por favor, que ya quiten ese show del aire.
7: Vamos a tomar un break. Porque además tengo que tomar mi sábila ahorita y mi chá de ginger.
5: 10 minutos después.
1: Estamos de regreso a la corte, por favor, todos.
9: Yo la verdad lo veo, yo lo veo inocente.
6: Yo lo veo culpable. Está en contra de las mujeres. Y yo puse a Claudia para que fuera presidenta. Soy pro mujeres. Y Vicente Fox nunca tuvo a nadie en su gabinete de mujeres.
9: A ver, perdón, pero si una mujer mandaba era Martita ya, yo le hacía caso. Entonces, lo que está hablando esta chachalaca son mentiras.
10: Yo pienso que ya se están peleando ustedes.
9: Este empezó diciendo que yo soy antimujeres.
6: Yo quiero nomás decirles... ¡Cállese! Usted no es parte de ese... Yo para terminar pronto, yo también creo que este es culpable, pero me agarró para el otro lado. Entonces, ¿qué hay ya?
7: O sea que su propia defensa ya se volteó.
6: No, yo no...
1: Oiga, ¿qué le pasa, don Mac?
6: Nada más yo quiero que me paguen mi dinero para irme, ya todos sabemos que usted...
1: Si usted no me defiende, voy a decir que andaba usted con el trueno. Usted andaba con el trueno y ahí en la radio de las promociones lo agarraba ahí en el cuarto donde tenían las calcomanías de la radio.
6: Acabo de ver una evidencia que este hombre es...
1: Y tengo evidencias de que este señor, que acaba de voltear, que es el mi abogado, andaba con el locutor de la radio.
7: A ver, señor.
11: Hola, ¿qué tal? Buenas tardes, yo saludo el trueno. Nada más quería decirle que sí, don Mac, que me las dio 2-3 veces, pero él dijo que si yo lo hacía, me iba a dar un terreno que tenía. Así que por eso le hice gracias hasta aquí.
0: ¿Saben qué, güey? Ya se acabó, ya se acabó el tiempo.
6: No manches.
0: Ahí estuvo tu parodia, Elber.
12: Aguas con el tartera, aguas con el combi, mi chavo.
0: Se durmió, ya vámonos, ya.

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0: eso sí es un banquete.
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2: Hola, soy Jack. Visitando familia en Philly, me inspiré para crear el Philly Style Bonus Jack Combo. ¿Qué?